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1: Vamos, listo. Salud, muchachos. Presa mujer.

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1: Y usted no lo va a creer, pero nosotros cada mañana esperamos con ansia para poder hacer este trabajo que amamos tanto y poder compartir con ustedes en sus hogares, en su trabajo. Es una alegría tremenda, la misma alegría que pretendemos darle cada día, juntándonos a través del 93.7 y deseándole siempre lo mejor cada día que comienza ahí, deseándole lo mejor y que le vaya bien en todo. Y recordarle que usted puede participar con nosotros, es parte importante del matinal, es parte importante de la programación de este matinal. Vamos escuchando la música que nos hace disfrutar usted. Usted es la DJ, nosotros somos la mera herramienta de dejar programaditos los temas y de tratar de entretener e informar como cada día. Y ya estamos listos para eso, listos y dispuestos, así que comencemos nomás, rápido, para disfrutar ya de este comienzo de día. Bienvenidas y bienvenidos.
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0: 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Seguimos con la música.
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0: 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Separar las finanzas personales de las del negocio es fundamental para tener un control real sobre la rentabilidad de tu proyecto. Mezclar ambos bolsillos distorsiona los números reales, lo que impide saber si la empresa es sostenible o si está cubriendo pérdidas con tu dinero personal. Además, esta distinción evita sorpresas tributarias indeseadas y protege tu patrimonio familiar ante cualquier riesgo de deuda comercial. En definitiva, trazar una frontera clara entre tu billetera y la del negocio es el primer paso para tomar decisiones financieras, profesionales y acertadas. 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

ahí sí, siguen los aplausos para ustedes que están ahí en nuestra sintonía. Siguen esos aplausos para la audición que día a día nos permite poder estarles acompañando en sus hogares. Un abrazo gigante para todas, para todos quienes están en nuestra sintonía, quienes están ahí al otro lado del 93.7. También saludamos a quienes están a través de www.entreolas.cl. Un abrazo gigante, que tengan un hermoso día. Gracias, como siempre, por estar en nuestra sintonía. Para quienes estén celebrando alguna fecha en especial, felicidades. Para quienes tengan que realizar algún trámite también, espero que les vaya excelente a todas y a todos. Son las 10 de la mañana con 21 minutitos en vivo para poder participar con ustedes, peticiones musicales. Si quieren enviar un saludito también, ahí estamos a través de nuestra línea telefónica, que es el más 569-846-53335, más 569-846-53335, y así podrá participar con nosotros en su mañana entretenida, pidiendo algún temita musical o enviando algún saludito. Seguimos con la música.

0: Miguel Bosé.
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3: Gracias, gracias. Si no me dice usted que era Miguel Bosé, yo hubiese pensado que era Mauricio Pinilla. Oye, que cantó bonito. Que cantó bonito Mauricio Pinilla. Te pasaste el mono. Lo voy a contratar para una serenata. Lo voy a contratar a Mauricio Pinilla. Son las 10 de la mañana con 25 minutos. La música que hasta ahora le vamos dejando a ustedes, amigos y amigas, para que disfruten. Con temitas del recuerdo, música bailable, de todo un poco. Sí, de todo un poquito. Como por ejemplo, la música del recuerdo de la cual estábamos hablando recién. También a las 7 de la tarde hay un espacio especial para la música del recuerdo y dentro del día. Pero a esta hora vamos a escuchar a Nino Bravo con estas cartas amarillas.

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Seguimos con la música.

Oye, la Azúcar Moreno, incluso quien está sonando ahí, Elvis Crespo, en su tiempo en nuestro país fueron muy cotizados, o sea, siguen siendo cotizados en las radios, bueno, por eso lo seguimos tocando también. Pero en su tiempo Azúcar Moreno estuvo en el Festival de Viña, tanto por este tema, El Solo Se Vive Una Vez, él y otros temas que tenía Azúcar Moreno y que cautivaban al público, y eso llevó en sus tiempos que llegaran al Festival de Viña del Mar. Elvis Crespo, para qué decirle, una cantidad de temas que nos hacían bailar y disfrutar en la radio, en nuestro país, y también en el Festival de Viña. Por eso que hoy día lo tenemos presente con este tema que se llama Princesita. Así nos dice que se llama. ¿Está al lado? ¿Sí? No hacen gesto acá, Oscar. Está sumamente helado. Hace frío, frío, frío, frío. 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Ya comiencen a inscribirse, acérquense ahí a Sesuan, hagan las consultas correspondientes. ¿Cómo pueden participar? Sobre todo ahí usted está escuchando dentro de la radio, salen los números de la OIRS, pueden hacer las consultas a ese número, cómo pueden participar. Pero ese día es llegar allá nomás, entre la calle Libertad y Villa Israel, ahí se estarán haciendo estas actividades por la calle Dolores Geria, cercano a la calle Libertad. Yo creo que van a estar todos encontrándose cerca de la municipalidad. También ahí pueden hacer las consultas ese día. Entre las 10 y las 13 horas, este sábado 26, entonces, invitación ya hecha para disfrutar en familia. Qué rico hacer deporte. Vamos a ir todos a correr acá en la radio, sí, si es que nos dan permiso.

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Yo no sé, debía haber pasado un comercial primero, ya, pero acá a nuestro amigo el Capone se le pasó la música. Yo no sé qué vamos a hacer. Si nos vamos a, con este tema musical ahora, lo disfrutamos. Y de pasada vamos a... o revisamos de ahí el tiempo, sí, porque nos vamos a ir atrasando más, ya. Vamos entonces con este tema musical, luego comerciales y ya regresamos a su mañana entretenida en este día miércoles, donde Manuel también nos está haciendo una invitación a ir a disfrutar de la cerca de la plaza de Navidad. Está la calle Progreso con feria, pero también al frente está en el pasaje cultural Julio Geria, puesta la feria de personas en situación de discapacidad, ¿ya? De ahí la vamos a estar escuchando, este audio que nos envía Manuel.

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11 de la mañana con 16 minutitos, 11 con 16, y estamos compartiendo en su mañana entretenida. Tengo por acá el tiempo. Me estaban pidiendo, Oscar, por favor, ¿podemos revisar el tiempo? Vamos a ver de inmediato qué nos depara el tiempo para quienes nos escuchan dentro de la comuna de Navidad, en la quinta región ahí también que están presentes, y para quienes están por acá en Lituete. Revisemos el tiempo entonces ahora, amigo Al Capone, para ver cómo estará por estos días el clima, ¿ya? ¿Puede o no puede, amigo? Suelta el computador, hombre. Ya, pasa para acá. Présteme el computador, amigo.

prácticamente van a ir debilitándose recién las nubes por ahí cercano al mediodía. La temperatura máxima para hoy es de 17 grados, como le comentábamos recién. Ya a esta hora tenemos una temperatura de 14, se espera 17 para hoy. Y para mañana una mínima de 10, máxima de 16, mañana 24 de septiembre, es donde se habían pronosticado posiblemente algunas lluvias, ¿cierto? Bueno, todavía sigue un 70% de probabilidad de lluvia con 2 milímetros, 70 es débil, capaz que sí, como digo yo, capaz que no. ¿Podrían caer unas gotitas? Sí, en un 70 con 2 milímetros, pero un tipo llovizna. Está débil el pronóstico de lluvias que se entregaría hasta el momento y para los próximos días, por lo menos acá no vemos que vayamos a tener lluvia. Para el viernes, mínima de 11, máxima 17, cielos parcialmente nublados. Y para el sábado, mínima de 11, máxima de 19. Así se mantendrá, por lo menos en este comienzo de primavera, el cual ya llevamos dos días, bueno, tres, porque el 21 se daba la bienvenida ahí a la primavera oficialmente.

0: Ahí está, la Euge Quevedo. ¿Cómo se llama la...? Oh, se me olvida siempre el nombre de la otra cantante ahí con la Euge Quevedo. ¿Se acuerda usted o no? Ángela Leiva. Así se llama. Ya me acordé ahí antes que me dijera. Gracias al Capone. Son grandes artistas argentinas que nos traían este tipo, este estilo musical, cuarteto, que suena bastante también acá dentro de la radio. La música es la que suena a cada rato, todo el rato. Desde las 6 de la mañana hasta las 9 de la mañana usted puede escuchar acá dentro de la radio todo lo que es el estilo musical ranchero. Ahí está la música tropical ranchera, los mexicanos, los norteños, todo mezclado en Así Canta México matinal. Después a las 9 de la mañana comienza su mañana entretenida hasta las 12. Los días martes tenemos folclore. Bueno, era de lunes a viernes el folclore, pero hay programas entre medio. Lunes, por ejemplo, tenemos de 12 a 1, ahí Navidad Conversa. Los miércoles, como hoy día, tenemos el programa Surdeando Entre Olas, ya. El día viernes, repetición de Navidad Conversa. Y así vamos avanzando dentro de la semana. Pero a las 7 de la tarde de lunes a viernes también puede escuchar la música del recuerdo con la conducción de don Héctor Gómez a partir de las 19 horas. 7 de la tarde está el dial ahí esperando por ustedes. Y dentro del día música variada, todos los estilos musicales para que ustedes puedan acompañarse de buena música. Estaba mirando por acá. ¿A dónde? A Manuel, pues hombre, si estoy, tengo que dar esta visita, esta invitación que nos hace Manuel a la feria. Ya vamos a dejar este audio y de ahí nos vamos con la música mientras escuchamos esta invitación que Manuel nos hace para ir a visitar la feria de personas en situación de discapacidad.
1: Bueno, quiero hacerles una invitación. Hoy día miércoles, sí. Muy buenos días a todos nuestros auditores de la radio Entre Olas. Bueno, quiero hacerles una invitación. Hoy día miércoles se instala lo que es la Feria para Personas en Situación de Discapacidad de Navidad. Estamos instalados acá en el pasaje cultural Julio Geria desde las 9 de la mañana hasta las 2 de la tarde. Estamos frente a la Feria de la calle Progreso, así que los invitamos a toda la gente que vaya a venir acá a Navidad a darse una vueltecita a visitarlos. Los esperamos.
0: Gracias a Manuel que nos hace esta invitación para que usted vaya a visitar la feria de las personas en situación de discapacidad, que tienen su feria y tienen su emprendimiento, así que están todas y todos cordialmente invitados a ser parte de esta hermosa iniciativa que cada miércoles está ya presente en el pasaje cultural Julio Geria. Ahora seguimos con la música, seguimos disfrutando de esta mañana, luego comenzamos a vivir la última media hora musical.

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Pampararan, para aquellos que nos maltratan, para aquellos que nos critican. Oye, la Celia Cruz, que se echa de menos. Era gran, gran artista que siempre venía a visitar nuestro país y que nos regalaba estos temas musicales que aún siguen sonando en la radio y que aún seguimos disfrutando. La música que a esta hora nos acompaña, nos entretiene, y también la radio que a veces dentro del material vamos entregando información cuando la ocasión así lo amerita. No a cada rato, porque si nos podemos entregar toda la información que hay en nuestro país, Nos amargamos, hoy llega de rabia. Estaba viendo recién noticias, asesinaron a narcotraficante cabecilla ahí, el Poroto se llamaba, que había amenazado a la alcaldesa de Puente Alto. Y el miedo está a los ciudadanos ahora, sobre todo en los colegios, porque tienen que pasar por ahí, quieren suspender las clases en estos sectores donde pasaría este funeral de alto riesgo. La gente inocente tiene que estarse escondiendo porque ya no se puede vivir tranquilo. Y eso es lo que de repente está cansando a todo un país. De que lamentablemente este último tiempo la delincuencia los tiene amedrentados en sus hogares. Claro, porque hacen lo que quieren. Porque en un tribunal tiene más defensa la delincuencia. Y los que somos inocentes salimos pecando, pagando, más bien dicho, la delincuencia que estamos viviendo. Ya, porque dejan libre al delincuente y castigan a la persona que fue la víctima. Bueno, el mundo al revés. Saco esto que en algunas partes por acá realizan. Así lamentablemente está nuestro mundo. Por eso de repente nosotros nos pasamos todas las noticias y vamos entregando algunas nomás que son de interés. Cuando ya son muy, muy importantes y nos involucran a todos, claro que las vamos a estar entregando y vamos a estar conversando de ellos. Y en nuestra comuna vamos entregando lo que nos llega, lo que a veces se nos facilita. No todo se puede porque, bueno, lamentablemente, como les decía ayer, no todo de repente nos están informando, nos está llegando. Antiguamente, como les decía, carabineros, bomberos, estaba preocupado de mantener a la ciudadanía informada. Hoy en día esto nos cuesta un poquito más poder hacerlo, poder realizarlo en una radio que ha apoyado a las personas, a las entidades que hemos nombrado desde que llegamos, con el afán de colaborar en la información y también colaborar con estas instituciones, de alguna u otra manera. Entonces ahí pedimos que ojalá vuelva esto de entregar la información, de mantener una comunidad informada en una radio que no hace nada más ni nada menos que respetar a las autoridades, respetar a nuestras entidades y respetar a nuestra audición, ¿ya? Así vamos pudiendo informar a cada una de las personas que nos escucha y entreteniendo a esta hora de la mañana con buena música. Además, Chayanne nos trae este tema Bailando Bachata. Son las 11 de la mañana con 46 minutos.

Oye, nos estaban pidiendo por ahí un tema de reggaetón, pero no era para cortar así de repente. Chayán, po, hombre, te equivocaste ahí. Un tema de reggaetón nos pedían, porfa. Estamos escuchando acá en la radio para la Javi, a quien nos está escribiendo. No sé de dónde está la Javi ahí escribiéndonos, pero le vamos a estar entregando este tema musical de Sinaca. Algo de reggaetón también suena dentro de la mañana. 11:48.

Ha solicitado dentro de nuestra comuna de Navidad. Saludos para la Javi, que están saludando ahí a la mami Gaby también, que están presentes escuchando la radio, que están a esta hora de la mañana acompañándose de su entre las FM. Le vamos a dejar a la señora Gaby, no me acuerdo cuál era el oro que le gustaba, pero le vamos a dejar uno de Marco Antonio Solís. La señora Gaby, un saludito gigante para usted, qué gusto saber de usted, señora Gaby, y qué rico que puedan ahí comunicarse con nosotros. Así que le vamos a regalar algo de Marco Antonio Solís, ya que nos están buscando acá un temita musical. La Venia Bendita, pues esa, déjala ahí puesta. Dedicaba a la señora Gaby, un abrazo gigante para usted y toda su familia. Javi también, gracias por estarse comunicando con la radio. 11 de la mañana con 54 minutos en este miércoles 23 de septiembre. Seguimos disfrutando de la música.

Comenzamos a despedir de este día. ¿Qué día hoy día? Ajá, día miércoles. No es un día de miércoles, es el miércoles que estamos disfrutando junto a su radio entre las FM. Son las 11:57 minutitos. Nos despedimos porque ya viene Surfeando Entre Olas con la conducción de Chichi Pavés Jorquera Chichi Jorquera Pavés. Ahí. Ajá. Oye, saludo a Martín. Creo que viene hoy día también. Saludos para Martín, para todos. Es quien nace parte de este programa. Ya comienza Surfeando Entre Olas a través de su radio Entre Olas FM y nosotros nos encontramos mañana, si es que así Dios lo quiere. Un abrazo. Siga en nuestra sintonía. Nos despedimos con música.

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0: buenas tardes a todos y todas quienes nos escuchan en este nuevo programa de Surdeando Entre Olas. Nueva edición, miércoles 23 de septiembre ya, absolutamente primaverales en cuanto a la estación. Aunque en nuestra comuna hoy día el sol está un poquito tímido, no se ve tanto en todo su esplendor. Martín, ¿cómo estás tú? ¿Cómo ha sido este mes que ha tenido de todo, sin lugar a dudas?
1: Sí, hola, ¿cómo estás? Buenos días a todos.
0: Buenos días, buenas tardes.
1: Bueno, tengo un chiste, buenos días, buenas tardes. Buenos días, buenas tardes. A todos y a todas. Es que a mí me encanta septiembre. No, yo... Me encanta septiembre. No. Cuando me preguntan, ¿qué? ¿Tú soy inviernista o veranista? No soy ninguno de los dos.
0: Primaverista.
1: Soy septiembrista o primaverista. Me encanta la primavera, las flores, los pájaros, todo, el olor a tierra mojada, ¿no? Todo, porque la tierra húmeda, digamos, después la lluvia. Todo en septiembre para mí es como paradisíaco y como país también, pues todo lo que tenemos es, yo lo amo y es parte de nuestra chilenidad. Incluso los horrores y dolores que pasamos en septiembre, todo, porque la vida tiene de todo.
0: Entonces, es como tú sueles decir, de dulce y de agraz.
1: Exacto, así es.
0: Un poquitito tibio tal vez con respecto a definirse entre veranista e inviernista.
1: No soy ninguno de los dos. No, soy primaverista.
0: Primaverista.
1: Sí, y sobre todo septiembre y octubre para mí son los dos meses así que debería ser el año.
0: Fíjate que para no todas las personas es tan agradable la primavera. Viene el tema de las alergias,
1: sí,
0: a veces.
1: Sí, es verdad.
0: Pero bueno, hay que...
1: En el verano la gente por la psoriasis o lo que sea.
0: El calor.
1: Y el invierno, el frío. Siempre hay algo.
0: Cada estación tiene lo suyo y hay que disfrutar, sí, cada cosa en su justa medida.
1: Pero hay una cosa, sí, a mí me gusta el goce popular. Y el goce popular se da en septiembre.
0: Sin duda, el 18.
1: Este 18 tuvimos pocos días.
0: Fue cortito, sí. Sin embargo, fue bien aprovechado, bien bailado. Algunos comenzamos un poquito antes, por ahí por el 16. Sí,
1: claro. Ya el 16 ya no teníamos pipeño, no teníamos chicha. Se acabaron los suministros el 16.
0: Pasamos a comprar, claro, aquí a Rapel. Muy recomendada, nuevamente recomendadísima, Mario, sí, la chicha de Mario González. Sí. Un saludo cariñoso para él, sí, para Luis Ábalos. Yo le comentaba a Oscarito el otro día, no tuvimos ocasión, tuvimos que viajar a Santiago el lunes y no tuvimos ocasión de escuchar Navidad Conversa, y con todo el apuro que significa, claro, el viaje, tampoco tuvimos oportunidad de enviar un saludo, así que hoy día lo hacemos público, el 21 de septiembre, Día del Trabajador y Trabajadora Radial. Así es que yo sé que Oscarito ayer hizo público el saludo y hoy día, por supuesto, aprovechamos los micrófonos del Surdeando Entre Olas para hacer extensivo ese saludo y, por supuesto, a nuestro Al Capone, que generalmente nos lo presta Oscarito, así que un saludo para Oscarito.
1: Cuando está sobrio, sí. Cuando viene a trabajar sobrio.
0: Cuando no está en 18, está el Capone.
1: Claro.
0: Y decíamos, a propósito de eso y del saludo que le enviábamos a Mario y a Luis, que pasamos a comprar chicha, creo que el 14 nos vinimos un poco antes, un bidón esta vez de 10 litros, dijimos, no con 10 litros lo hacemos.
1: Oscarito, la primera le compramos un bidón de 6 litros y medio. Nos sentamos, llegamos a la casa, nos sentamos y cuando nos paramos no existía
0: no
1: nada.
0: Había chicha.
1: No había nada de chicha. Nos duró la celta. Y en familia nomás, por nada, que era un bacanal muy grande, si éramos los que somos nomás. Entonces dijimos, chuta, hay que comprar más chicha. Entonces cuando el miércoles, no sé qué fecha fue, vinimos a la radio. La fecha, el miércoles fue...
0: Sí, no, pasamos de Santiago de vuelta, acuérdate, compramos el bidón de 10 litros.
1: Cierto. Entonces nos llevamos un bidón de 10 litros. Dijimos, ya, para que no nos pase de nuevo. La misma cosa, señor. La misma
0: Hay que decir,
1: cosa.
0: Sí, que estábamos con nuestros amigos músicos,
1: claro,
0: y que esa noche comenzó nuestra celebración, sí, el día 16 anticipadamente. Sí. Lo pasamos muy bien, cantamos, lo pasamos
1: y nosotros
0: excelente.
1: Nos vamos a poner, porque ponemos distintas cosas cada uno y nosotros decíamos, tenemos 10 litros de chicha, así como, ¡ah! ¿Qué? Nos duró la reunión, no, nada más.
0: lo pasamos muy bien ahí. Sí, fue muy entretenido. Así que un saludo a nuestros amigos, a Claudio, Ricardo, México también, que se llama Ricardo.
1: Sí, y, bueno, está Ricardo.
0: Y al Pancho también ahí, el tributo a Silvio Rodríguez. Ya lo vamos a entrevistar uno de estos días.
1: Un día lo vamos a traer, ¿no? Para que cante.
0: Para que nos cante, nos deleite con la buena música. Hablamos de 18, hablamos de ayer, fíjate Martín, te cuento y contarle a nuestros auditores y auditoras que se celebró el Día Mundial del Turismo y ahí estuvimos compartiendo.
1: Ah, ¿cómo fue eso?
0: En Matanzas con nuestro alcalde, bueno, también el compañero alcalde, que ha tenido una visibilidad bastante, bastante importante, le ha tocado hacer mucha gestión, él es un hombre de terreno.
1: Oye, ¿sabes qué? Yo respecto a eso, al principio me acuerdo que la gente decía, ¿cómo lo irá a hacer, Carlito? ¿Cómo lo irá a hacer?
0: Patito. Como
1: que, Patito. Bueno, otros le dicen, qué sé yo, catalán. ¿Cómo lo irá a hacer? Me preguntaban, ¿no? O se preguntaban. Hoy día ya no se acabó eso, ¿eh? Hay confianza. Como que el alcalde ha dado el ancho. Es un muchacho muy transparente. Y proyecta esa transparencia, proyecta confianza, proyecta seguridad.
0: Así es. Yo
1: creo que se está sentando muy bien en su rol de alcalde y parece que vamos a tener alcalde para rato.
0: Fíjate que esta comuna tiene una gran proyección en cuanto al turismo. Sí, es que
1: Sin decir un punto. ¿Sí? Ojalá que el fallo al alcalde Yanco sea favorable a él y se haga justicia, nada más. Yo celebraría igual, ¿no? Pero si no es así, tenemos alcalde para rato, por anga o por manga.
0: Tenemos un gran alcalde y a propósito de lo que se celebraba ayer, que era el Día Mundial del Turismo, consignar que nuestra comuna tiene un tremendo potencial allí de desarrollo y que se ha ido de alguna u otra manera impulsando, incentivando, y tenemos turismo de todo tipo, turismo rural, el turismo costero. Tú sabes que nuestra comuna es privilegiada respecto de la posibilidad de hacer los deportes náuticos.
1: Sí, claro.
0: Así es que allí tenemos un tremendo potencial y allí estuvo nuestro alcalde junto a autoridades también de la comuna y de gobierno enalteciendo este Día Mundial del Turismo. Así es que un saludo cariñoso, sí, y fraterno para nuestro alcalde, para nuestros concejales que también estuvieron presentes. Vamos a estar hablando con la concejala Viviana Núñez dentro de un ratito en nuestro bloque comunal para que nos cuente, uh-huh, qué se viene para esta expo. Okay. Ya nos falta poquito, estamos en septiembre finalizando este mes y ya el 10 y el 11 de octubre tenemos Expo Navidad, como siempre en octubre, el mes de la Expo. Así es que allí a poner atención con todo lo que se viene respecto de esta tremenda oportunidad que tenemos de visibilizar nuestra comuna.
1: Correcto. Nos falta un poco, sí, en turismo cultural. Ahí estamos un poquito más débiles. Aunque hay esfuerzos de la organización, hay muchas organizaciones culturales acá en la Comuna de Navidad y que se están haciendo cosas, pero dentro de esa, de patrimonio, de memoria, qué sé yo, bueno, están las fiestas costumbristas y populares, como la del Choro, la del Piure, la del Cochayuy, bueno, etcétera. Pero también en la Semana de la Boca estamos haciendo un esfuerzo para que se convierta en un objetivo turístico cultural, ¿no? Porque la Semana de la Boca es variopinta, tiene de todas las expresiones. Sería bueno un apoyo más firme a este tipo de iniciativas.
0: Así es, por supuesto que sí, Martín, es importante también relevar la parte cultural cuando se hacen las actividades, claro, también.
1: Martín, acá en Rapel hay mucho.
0: Muchísimo, muchísimo. También tenemos museos que a la gente le interesa también. Exacto. Visitar los museos. Tenemos el Museo de Navidad, que está ahí en el pasaje cultural, uh-huh, frente a la biblioteca, y también tenemos aquí el Dicancheu, muy cerquita de acá de Rapel, otro museo histórico que es muy lindo, es un imperdible para nuestros turistas y por supuesto para nuestros locales también, que es importante visitar y conocer nuestra historia. No, aquí hemos hablado muchas veces de rescatar la historia, de preservar la memoria, y esa también es una buena oportunidad para rescatar este patrimonio
1: además
0: que tenemos
1: con este
0: aquí.
1: Este señor que lleva el Museo del Gancheo, que es un erudito, sabe mucho. Sí,
2: Don Boris Cerda, sí.
1: Exacto, y entrega mucha información que sorprende a cualquiera, hasta el más antiguo de la comuna lo sorprende, con el río que era navegable, un sinnúmero de costumbres que habían acá o historias que se han perdido, pero que existieron.
2: Sí, el museo es bonito ahí, don Boris cuenta, como usted dice, sabe harto de la historia de nuestra comuna. Varias cosas que cuando lo traíamos a la radio, porque venía bien seguido Don Boris a la radio, cuando hacen proyectos siempre están acá pasándolos por la radio, y nos dio a conocer informaciones que ahí en Licancheo a veces no conocíamos, que era parte del punto álgebro antiguamente, los dos Licancheo, porque ellos están en el Licancheo abajo.
0: Sí.
2: Claro, y en el Licancheo que está anterior, ahí estaba el registro civil, había varias historias.
1: Justamente. Ese era el centro.
2: Gracias a él lo conocemos.
1: Claro. Y había casonas. Bueno, ahora no hay vestigios.
2: Todavía está la casona
1: nada.
2: Ahí, ¿eh? Sí, todavía está el registro civil, la casona.
0: Muy bonito todo ese sector y, por supuesto, conocer un poquito más de la historia. En su momento, sí, Licancheu fue un centro ahí importante de nuestra comuna. Así es que,
1: de familia por muy supuesto, rimbombante, entre paréntesis.
0: Sí, por supuesto, el llamado siempre es a conservar estos espacios que nos hablan de la historia, en este caso, de nuestra comuna. Así que un saludo para el Museo de Licancheu y, por supuesto, para el Museo también de Navidad, que es un gran aporte a todos los espacios culturales.
2: Saludos a Don Roque Venega y
1: otra enciclopedia andante.
2: Andante, sí.
1: Sí, un señor muy sabio.
0: Así es. Martín, ¿qué te parece que nos vayamos de lleno a analizar nuestro bloque internacional? Tenemos allí muchos temas que abordar y que es importante que vayamos ya entrando en materia.
1: Mira, relacionado con lo que estamos conversando, en cuanto a nuestra identidad, a cuidar nuestra cultura, nuestra forma de ser, bueno, etcétera. Pucha, lo que sucedió en las Naciones Unidas es penoso y preocupante. Si no penoso, por lo menos es preocupante, porque el hecho de que Chile ya finalmente se adhiera, digamos, a este escudo americano, que se supone que de la lucha contra el narcotráfico o el crimen organizado, todos sabemos que es una disculpa,

0: nuestras Fuerzas Armadas, nuestras policías, nuestra inteligencia, nuestra soberanía en definitiva, ¿no? Entonces, un poco como lo que estábamos conversando antes, del orgullo por nuestra identidad, ¿de qué vale si finalmente pasamos a ser esclavos del imperio, ¿no? En este caso, y sobre todo con la tecnología que existe hoy día, con la inteligencia artificial, bueno, y toda la tecnología, pasamos a ser sencillamente, como dijo alguien, el patio trasero de Estados Unidos, unos serviles del imperio, y muy mal por nuestras Fuerzas Armadas. Muy mal.
1: La verdad que eso a nosotros nos sale, además nos trae a la memoria todo lo que se gestó durante la década del 70 y previo a la década del 70 con la famosa doctrina Monroe, claro, que decía que América era para los americanos y que en definitiva Sudamérica y Latinoamérica es el patio trasero de Estados Unidos. Es decir, ellos se creen con el derecho de hacer lo que se les plazca en nuestros territorios.
0: Ni Pinochet se atrevió a tanto.
1: Y la verdad que nos trae esos recuerdos respecto de todo lo que se hizo en las diferentes en los diferentes lugares donde hubo dictaduras militares impuestas e impulsadas, sí, por Estados Unidos.
0: La Operación Cóndor famosa.
1: Chile, Argentina, Uruguay, que fueron los países que más, de alguna manera, tuvieron estas consecuencias. También Brasil. Y en ese en este caso, y a propósito de Brasil, Martín, te quiero destacar el discurso que hace Lula también respecto de Brasil, que no es el patio trasero, él lo dice fuerte y claro, Brasil no es el patio trasero de nadie. Correcto. Y allí nos habla de la dignidad de un pueblo, sí, y que debería servirnos a nosotros y nosotras como ejemplo también.
0: Es que lo que da rabia y que es preocupante es que esa bandera de la dignidad, de la independencia, de la soberanía, de la decencia, la ha tenido Chile siempre. No solamente antiguamente, sino que hasta ayer, ¿no? Hasta ayer. No olvidemos cuando a Lagos quieren obligarlo a participar en la guerra de Irak.
1: Exactamente.
0: ¿Y qué hace Lagos? Lagos dice, no, señor, no. Chile no se presta para ese tipo de cosas. Siempre, todos los gobiernos, esa ha sido una política de Estado, mantener esta
1: autonomía,
0: soberanía, sí, claro, autonomía y dignidad frente a él, tener una visión independiente y una visión autorizada para el día de mañana ser juez, dirimir, ayudar a aplacar conflictos. Bueno, la visión que ha tenido Chile siempre, ¿no? Una visión imparcial. Bueno, aquí con este acuerdo se ha tirado por la borda años o decenas de años, si no centenas, de años de soberanía e independencia. Pasamos a ser otro tío Tom, otro esclavo más del imperio.
1: Es realmente preocupante. Y a propósito también de lo mismo, Martín, tengo pegada la palabra a propósito, la frase, pareciera.
0: A propósito.
1: En relación precisamente con lo que estábamos conversando respecto de la ONU, ¿qué te parece el discurso que entrega Cast? Nuestro presidente, que hoy día además entrega nuestra dignidad y va a hablar allí a la ONU a la altura, la verdad es que es una vergüenza para nosotros como país, después que grandes dignatarios, incluido el presidente Salvador Allende, cuando hace un tremendo discurso, cuando es ovacionado en la ONU y en la OEA, cuando recurre a estos organismos internacionales en su calidad de presidente y es aplaudido de pie, y muchos presidentes también que han tenido ese privilegio, y hoy día vemos,
0: siempre los presidentes chilenos han sido valorados,
1: destacados, y hoy día tenemos al presidente José Kast con una presentación que la verdad avergüenza.
0: Sí, es que mira, yo creo que esto no va a terminar bien, no va a terminar bien para el gobierno. Me refiero al interior de sus propias filas. No va a terminar bien porque, por un lado, Kast va con el discurso de la inversión. Va a buscar inversores. Y está bien, ¿no? Dice, Chile está de vuelta, ¿no? Como si estuviera, no sé, Chile en la bancarrota o fuera un estado fallido, ¿no?

0: sé de a qué se refiere, Chile está de vuelta, ¿no? Entonces le va a decir a la inversionista, Chile es confiable para usted invertir, pero siempre lo ha sido Chile, siempre lo ha sido, con Boric, con Bachelet, con Piñera, con Lagos, con Frei, con Elwin, empezó, el mundo empezó a confiar en Chile, ¿no? A confiar en que la fruta que compran va a llegar en kilos, va a llegar en calidad, va el cobre que compra, bueno, etcétera, ¿no? Chile ha sido un país confiable. Y lo que hemos vendido, aparte del objeto que hemos vendido, ha sido eso, la confiabilidad, ¿no? Porque es un plus, ¿no? Es un valor agregado.
1: Es un sello país, un sello también.
0: Siempre lo ha sido. Entonces, es como ridículo, es como... Mira, se dice que Kast todavía está en campaña y parece que es verdad. Siempre está diciendo frases rimbombantes que son como para la galería, no para tener votos. Y no, pues si ya es presidente.
1: Señor, ya ganó la elección. Claro, alguien que le avise que ya es presidente.
0: Funcione como presidente. Entonces, por un lado, plantean que no se van a subyugar, digamos, no van a hacer el patio trasero. Y el otro día están firmando este asunto, ¿no? Este escudo americano, digo.
1: Paradojal, por decirlo menos.
0: Pero no solo eso, sino que al tiro están anunciando que van a comprar 10 o 15, no sé cuántos, aviones F-35. O sea, ¿cómo puede entender un gobierno que viene a plantearnos austeridad, a recortar en todos lados, a decirnos los chilenos, apretémonos el cinturón para volver a tener una economía pujante? Y por otro lado, compra aviones F-35, ¿con qué objeto? Además son aviones, pero ultra modernos, son los que están usándose hoy día en la aeronáutica moderna.
1: Y respecto, ¿no?, a eso, Martín, tú me hablabas también...
0: No son aviones como antes, se ha comprado, sí, maquinaria de guerra ya dada de baja, refaccionada.
1: Sí.
0: No, están comprando lo mejor del mercado. O sea, imagínate la cantidad de cientos o de miles de millones de dólares que eso significa. No, esto está mal. Entonces esto, no sé, va a ser, yo creo que primero va a explotar al interior de la fuerza de gobierno que con la oposición, porque la oposición prácticamente está dormida, ¿no?
1: Respecto de eso, Martín, en relación a lo que tú planteabas de la compra y de esta famosa carrera armamentista que nos está llevando este gobierno, Argentina lo mira con preocupación.
0: Sí, claro. O sea, yo te digo, esta noticia, lo que estamos conversando, si estuviéramos en Argentina, te darías cuenta que esta noticia está en todos los canales, en todos los diarios, en todos los medios de comunicación, la noticia de la famosa compra de aviones F-35 de Chile. ¿Por qué? Por supuesto, porque es una amenaza. Por supuesto que es una amenaza. Y ese es el juego de Estados Unidos. Si al final, mira, ¿sabes lo que va a pasar con esta famosa escudo? Vamos a terminar peleando entre hermanos.
1: Entre nosotros.
0: ¿Y por qué vamos a terminar peleando entre hermanos? Porque los señores de la guerra, que lo hemos visto en tantas películas, el que va y ve a Netflix o la televisión abierta, son los señores que sencillamente trafican...
1: los que se benefician con
0: del
1: los
0: mundo,
1: conflictos,
0: claro,
1: bélicos.
0: Con los conflictos, sí, vendiendo de todo tipo de suministros para la guerra. Y ellos son los que manejan, junto con los petroleros, bueno, los multimillonarios en definitiva.
1: Así es, Martín. Y como en nuestro compromiso en este programa del Surdeando Entre Olas es no dejar nunca de hablar de Gaza y lo que allí sucede, por supuesto, nuestra solidaridad va absolutamente con el pueblo gazatí, que lo sigue pasando muy mal, con el pueblo cubano también, que es una especie de Gaza de alguna manera encubierta, ¿cierto? Se está asfixiando al pueblo cubano con todas estas medidas que vienen, como ya sabemos, desde Estados Unidos.
0: Bueno, Trump se vanaglorió de eso en su discurso ahora en la ONU. Habló de Cuba y dijo, es un país que está pero soportando la mayor presión que ha tenido cualquier país en la historia.
1: Así,
0: ¿no?,
1: es.
0: Él reconoce que están ejerciendo una presión pero descomunal, inhumana, frente al pueblo cubano. Y por otro lado, Rubio, el gusano Rubio, negociando con la autoridad cubana, negociando qué, no sé qué, ¿no? Pensará que Díaz Canel o alguno de estos se irá a entregar también, pensará que van a hacer una solución así a la venezolana. No, yo creo que ahí se equivocan mucho, porque eso es no conocer a los cubanos, ¿no? Ahí en Cuba yo creo que el asunto va a ser trágico, trágico. El final, digamos, violento.
1: Sí, sí. Va.
0: Ojalá que no.
1: Ojalá que no,
0: porque las vidas humanas son valiosas en cualquier circunstancia.
1: Nosotros abogamos siempre.
0: Pero la dignidad está por encima.
1: Por la paz y la resolución pacífica,
0: correcto,
1: de los conflictos.
0: Pero no la paz de los cementerios, digamos. O sea, primero la dignidad, la soberanía, la independencia, el respeto a un pueblo y su cultura que no puede ser avasallado de ninguna forma. Trump lo justifica y dice, no quiero tener ninguna amenaza, imagínate.
1: Una pequeña
0: que
1: isla.
0: Es que funciona como un rey, como un emperador. Funciona tanto como emperador, que esto ya está como loco, o sea, ya casi a lo Calígula o Nerón, que en la última conferencia de caza y pesca, que estaban los activistas esperando, digamos, que se derogara, bueno, él le dio un respaldo a la casa de pesca por todo el país. Y después de respaldar, firmar, le dice al multimillonario que vende, que es muy famoso en el rubro, en la empresa, le dice, mira, yo aquí estoy firmando, y de repente no firmo. Y si no firmo, tú te vas a la bancarrota porque no vendes ni una puta caña de pescar. Ni una cuestión de pesca, nada, nada, y te mando a la quiebra. Mira el poder que tengo, o sea, es un loco que ya cree que su rol, bueno, se lo comió el personaje en definitiva, no leo
1: sí,
0: más de él.
1: Sí, mira, Martín, tenemos para finalizar nuestro bloque internacional, tenemos una excelente noticia, lo que pasó en Alemania este domingo con las elecciones regionales.
0: Ah, sí.
1: Nos tiene con toda la esperanza puesta en que la posibilidad de un mundo mejor es real. Y allí Die Linke, que es la izquierda, el partido que ganó las elecciones regionales con Elif Eralp a la cabeza, nos tiene, como decía, muy contentos.
0: Esperanzados
1: en que nuestros principios están vigentes y que el mundo también lo reconoce. Y fíjate que ellos ganaron, principalmente sus ejes de campaña fueron la vivienda pública, algo tan importante como es tener acceso y derecho a la vivienda digna, ¿cierto? Y pública, por supuesto. Así es que esto se basó, como te decía, principalmente sus ejes de campaña fueron aquellos. El regular los precios de arriendos, por ejemplo, que aquí también debería ser una preocupación de este gobierno y de todos los gobiernos, por cierto. Entonces, eso para nosotros es una excelente noticia lo que pasó en Alemania. Y ahora ya nos vamos con nuestra pausa musical y volvemos con todo el bloque nacional.
2: Tengo el Titanic junto a Leonardo DiCaprio. No, Los Prisioneros.
1: Tenemos
2: Los Prisioneros.
1: Ahí.
2: Ya que estaban hablando de Latinoamérica.
1: Sí.
2: Aquí,
0: vale.
2: Ahí está.
1: Y agradecer a Oscarito, vale, por supuesto, el apoyo en los controles. Y esta fue su iniciativa, esta música.
0: Muy buena.

0: Ahora sí, estamos de vuelta después de este gran tema musical con Los Prisioneros. Martín, nos encantó la sugerencia de Oscarito allí con la música.
1: Martín, además que resumió todo lo que estábamos conversando.
0: Por supuesto.
1: Cómo la realidad vuelve cada cierto tiempo. Pero bueno.
0: Así es, así la historia somos. Cíclica.
1: Así es.
0: Sí. Martín, como decíamos, lo nacional hoy día ya, me estaba alejando el micrófono, tenemos, por supuesto, qué importante, Martín, y septiembre es mucho más que el 18, mucho más sí. que la primavera. Septiembre también es memoria, lo hemos traído acá. Y el otro día, Martín, no sé si te lo había comentado, pero veía que en una escuela pública, en un liceo de Ñuñoa, se recreó el tema de la desaparición forzada. Se hizo una representación, una dramatización, me parece que fue en el Liceo Augusto Dalmar, no estoy segura porque lo vi hace varios días ya, en el contexto del Día de la Memoria del 11 de septiembre, una conmemoración que se hizo allá en el liceo con profesores que fueron ejecutados y detenidos desaparecidos. Y se hizo allí una representación muy hermosa, por supuesto muy emotiva, y que nos dice que después de 53 años es importante todavía seguir hablando de esto. Sobre todo porque necesitamos estas garantías de no repetición. Este nunca más debe ser absolutamente fuerte y claro.
1: Sí, claro. Pero somos un país que a veces olvida por conveniencia a veces, ¿no? Para no seguir doliendo, digamos. Pero la verdad es que no, porque como dices tú, la memoria hay que mantenerla siempre viva. Mira, a propósito de memoria y de 18 de septiembre, sabes que hubo un profesor también que tuvo una iniciativa en, no me acuerdo qué colegio, pero me parece que en Norte Chico, y me parece que en Norte Chico, que es más valioso todavía, que él recreó las fiestas patrias con los pueblos Selknam.
0: Mira.
1: Toda la festividad fue con los personajes, símbolos, íconos de la cultura Selknam. Imagínate, o sea, si hablamos de memoria
0: y de historia.
1: Claro. Entonces,
0: remontándose a nuestros pueblos, exacto, originarios, a nuestras raíces.
1: Lo bueno es que siempre va a haber alguien que refresque la memoria y nos diga, hey, oye, acuérdate, de acá venimos.
0: ¿No? De aquí somos.
1: No dejemos en el camino a los nuestros. ¿No?
0: Así es.
1: Y a propósito de memoria, un homenaje, pero ya no puede ser más sentido a la partida de Patricio Guzmán, ¿no?
0: Sí.
1: Que hizo, pero una obra extraordinaria. Mira, es que de repente da rabia Chile. ¿Sabes tú que acá murió Patricio Guzmán, cierto?
0: Sí.
1: Ya. Y algunos dicen sí, lo vi, otros no. Se dijeron alguna filmografía que hizo, que sí. Bueno, en Francia se pasaron 5 o más de sus mejores filmes por la televisión estatal, ¿no? Nadie es profeta en su tierra. Imagínate, en otro país lo homenajean tal como se lo merece, digo.
0: Por supuesto, una acá, figura relevante.
1: Acá no sé si Televisión Nacional pasó alguna película de Patricio Guzmán en esta fecha, conmemorándolo, homenajeándolo.
0: Fíjate que Pablo Larraín, un cineasta también bastante reconocido, sí, de, claro, por supuesto, contemporáneo, él también criticó duramente la actitud del gobierno de ignorar la muerte de,
1: sí,
0: Patricio Guzmán.
1: Así es.
0: Y eso fue en el concierto internacional, digamos, donde se desenvuelve este cineasta Pablo Larraín. Y fíjate que, por supuesto, nosotros lamentamos profundamente la muerte de Patricio Guzmán, reconocemos su tremendo aporte a nuestra sociedad, sí. Y, por supuesto, también lamentamos el que el gobierno haya decidido tomar esta actitud frente a un ícono de la cultura. Pero sabemos cómo se comporta este gobierno.
1: Es que más que el gobierno, como dice Cass, y tiene mucha razón, esta es una batalla cultural, ¿no? Entonces, en la batalla cultural, ellos lo que quieren hacer es invisibilizarnos, ¿no? Borrarnos del mapa. No existimos, ¿no? Bueno, antes lo han intentado diciendo que no somos chilenos, otras veces han dicho que somos humanoides, ahora que somos unos zurdos mugrosos. De cualquier forma nos tratan de denostar, de descalificar, qué sé yo. Y bueno, y sobre todo nuestros íconos. En este caso, Patricio Guzmán, un verdadero ícono, autor de La Batalla de Chile, la filmografía más objetiva y más rica respecto a lo sucedido en el periodo de Unidad Popular, dictadura militar. Bueno, entonces, ellos hacen lo suyo.
0: Una obra completa, robusta, que grafica, claro, todos esos años de una manera magistral.
1: Ellos hacen lo suyo. Lo importante es que nosotros tenemos que hacer lo nuestro, ¿no? Y ser, pero enfáticos en no olvidar jamás.
0: Por supuesto. Y fíjate, me quedó dando vueltas eso de que tú planteaste respecto de algunas personas, ¿cierto? Que buscan un poco olvidar para no sentir, para no, claro, no recordar, para que no duele, en definitiva. Exacto. Y es importante, precisamente para sanar las heridas, para que no se vuelvan a producir, para que ya no duelan, uh-huh, el tener la memoria siempre viva, siempre presente. Claro. Y para ello también es importante la verdad, la justicia y el nunca más.
1: Claro, ese asunto de que mejor no saberlo o mejor no, nunca es buena medida, en ninguna, ni en un matrimonio, cuando dice se acuerda, antes las mujeres, sobre todo en el campo, el hombre hacía tumba, marunga y cantunga, y ella miraba para un lado, prefiero no saber, total, para mantener, llevamos la fiesta en paz.
0: Ojos que no ven, corazón que no siente.
1: No, pues no es bueno eso, no es bueno. Siempre, la verdad libera.
0: Cierto, verdad total y justicia plena. Exacto. Eso es lo importante. Exacto. Martín, volviendo entonces a nuestro escenario nacional, tenemos, fíjate lo que sucedió con la alcaldesa de Lo Espejo, mi compañera Javiera Reyes.
1: Eso es muy grave.
0: Compañera de partido amenazada en una comuna que tú decías es una comuna tremendamente vulnerable, una comuna que le ha costado mucho y que ha dado la alcaldesa Javiera Reyes una importante batalla contra el narcotráfico, sí, y el crimen organizado en general. Sí. Así es que ella es un baluarte para la comuna, muy reconocida. Y por supuesto, toda nuestra solidaridad con Javiera Reyes.
1: Ella estaba en la primera línea ahí con la lucha.
2: Fue lo que pasó también en Puente Alto con la...
1: No, en Lo Espejo.
2: En Lo Espejo fue.
0: En Lo Espejo.
2: A donde asesinaron ahora, sí, al Proto.
1: Exacto. Claro.
0: Sí, exactamente.
2: Qué trágico esto que pasó, que amenacen a una alcaldesa y, claro, la misma gente hizo justicia porque... La justicia no hace nada. O sea,
1: ojalá que haya sido la misma gente, porque si es otra banda y no sé, ahí hay que investigar.
2: Yo me refiero a la gente al pueblo, no sé si en general habrá sido otra banda. Claro, lo más probable es que se hayan aprovechado de
1: esto. ¿Y con qué pata un tipo ofrece una recompensa a quien la mate? O sea, como en el oeste, así. Ya.
2: Claro.
1: Bueno, lo mismo pasó en San Bernardo. Con el indio Juan famoso, que tenía amenazado, sí, al alcalde
0: claro,
1: White.
0: Sí.
1: Otro alcalde de oposición, en este caso me parece que White es socialista.
0: Socialista.
1: Bueno, la Javiera esta es comunista. Chuta, ahí se ve que el narcotráfico parece que elige bien para...
0: ¿Dónde poner sus sicarios?
1: Bueno, pucha, Qué triste que estemos en esta situación en Chile. No estábamos acostumbrados a esto. Y es como el programa este que tenía, no sé quién, cada día puede ser peor, ¿no? Porque todos los días esto nos sorprendemos.
2: Como decía un humorista, disculpe que tome esta palabra, esta frase, parece el país reality ya, pues todos los días eliminan a uno.
1: Claro, oh. Sí, pues. Sí. Porque ya de repente nos acostumbramos, dijimos, esto es asesinato, esto no pasaba en Chile. Después, decapitado. No, esto no pasaba en Chile. Después, no sé qué, en unas bolsas, no sé qué. Ahora, crimen por encargo, sicario. ¿Cuándo habíamos tenido sicario en Chile? Y ahora, amenazas a autoridades. O sea, ¿qué falta? ¿No? Y por otro lado, hay que decirlo también, muchos miembros de las instituciones que tienen que cuidarnos, involucrados cada día más en el crimen organizado y en el narcotráfico. Todos los días carabineros involucrados, de a dos, de a tres, el otro día siete carabineros o 15, ¿no? O sea, ya hemos perdido la capacidad de asombro hace rato, pero todos los días nos sorprendemos y esto cada día es peor.
0: Y esto es tremendamente peligroso porque, como tú señalas, el perder la confianza en las autoridades, la credibilidad, claro, en las instituciones es el camino, exacto, más fácil para un Estado fallido, en, sí, definitiva.
1: Imagínate un fiscal, un ex fiscal también metido ahí en las extorsiones con PDI. Chuta, ya esto es demasiado, ¿no? Demasiado. Y no vamos a hacer el mismo discurso que hizo la derecha para llegar al poder. Esto no es culpa del gobierno que está. Esto es un problema de Estado. De Estado. Tenemos que enfrentarlo como Estado. Todas las instituciones, todas las personas, todos los que queremos un país mejor, tenemos que estar, pero firmes contra el crimen organizado, contra el narcotráfico. No, y esto se viene extendiendo hace un buen rato ya.
2: Sí, pues, eso es lo que muchos confunden. Este es un problema de Estado que se viene viendo ya hace años, sí, independientemente, pues, del gobierno que sea de turno. Viene hace años, entonces...
1: No es Boris, como decían antes, no, esta es la culpa del Boris. El Boris. Uh-huh. No, la culpa del Boris. No, pero eso nos hizo muy mal. ¿Por qué? Porque nos dividió a los chilenos y dividió, no tenemos nada que hacer contra el narcotráfico. No. No podemos estar divididos en esta guerra, porque el narcotráfico y el crimen organizado afecta primero al pueblo. La primera víctima es el pueblo.
0: Y qué importante allí, Martín, también tener un Estado robusto, un Estado que dé garantías de políticas públicas que vayan en beneficio de las personas. Claro. Y allí necesitamos recursos. El Estado, lejos de achicarse, el Estado debe robustecerse, debe ser un Estado fuerte, un Estado protector, un Estado que sea capaz de garantizar, en este caso, la seguridad de las personas. Estamos hablando de algo tan importante como la seguridad y la tranquilidad de poder vivir, y en este caso hoy día nuestras garantías no están siendo satisfechas porque este Estado no está dando respuesta, tiene la incapacidad de no poder manejar esta problemática que, ya lo hemos dicho, es una problemática que trasciende al gobierno de turno, que es algo que nosotros todos debemos enfrentar como sociedad, y la debemos enfrentar desde el Estado. No hay otra solución, no hay otra alternativa, y hemos visto en estos 6 meses ya de gobierno la incapacidad que tiene este gobierno para enfrentar este y otros problemas. Lo vemos en los índices económicos, que son cada vez más desalentadores, cada vez peores, y en ese caso tampoco el gobierno va a dar respuesta. ¿Qué te parece el discurso de Kast en la ONU diciendo Chile ha vuelto? ¿Qué?
1: Ha vuelto a tener cesantía.
0: Ha vuelto a tener cesantía, ha vuelto a tener una, claro, un desempleo, como decíamos,
1: no lo habíamos visto,
0: en índices altísimos. Tú el otro día mencionabas...
1: Ha vuelto a tener recesión.
0: por supuesto, también, entre otros muchos índices económicos absolutamente negativos. Y tú hablabas del periodo que en promedio cuesta volver a encontrar trabajo, y eso también es desolador para las familias chilenas.
1: Claro, yo te decía ese elemento que se asocia a esto, no solamente está cesante, sino que lo que te cuesta volver encontrar, de nuevo a trabajar. Sí. Ahora te digo otro elemento. Si tú estás cesante y te va a costar un año trabajar, y tenemos un 10% de cesantía en el país, ¿eso no es un caldo de cultivo para el crimen organizado? Por supuesto.
0: Evidente.
1: Por supuesto. Ahí tienen los soldados, ahí tienen los burros, los sapos, todo lo que necesita el crimen organizado o el narcotráfico para funcionar.
0: Toda la logística que implica el crimen organizado. Exacto. Y que se va enquistando precisamente donde el Estado, claro, va retrocediendo, donde se va ausentando.
1: Los jóvenes, que son los más afectados por la cesantía, los que tienen menos oportunidades, las mujeres y los jóvenes.
0: Sí. ¿No?
1: Entonces ahí está el microtráfico, ahí se explica cuántas mujeres que son jefas de hogar caen en el asunto de mirar, de vigilar,
0: de vender el papelillo también,
1: bueno, etcétera.
0: Sí.
1: Entonces esto es un círculo vicioso.
0: ¿Y a quién se persigue? Además, precisamente a los microtraficantes, aquellas señoras de avanzada edad, incluso, que en las poblaciones venden sus famosos papelillos.
1: Por supuesto.
0: Con esto no queremos justificar ni decir que está bien, es un daño enorme que se le hace a esos jóvenes que compran los papelillos. Pero se persigue a esos, a los microtraficantes, y no se persigue la cadena completa, al gran traficante, al que ha hecho el daño.
1: Pero es un círculo perverso, cruel.
0: ¿Y de qué nos extrañamos si finalmente el tráfico, el narcotráfico, fue un experimento que trajo la dictadura también? Esta es otra herencia. Esto es otra herencia dictatorial. Así es que no nos sorprende, lamentablemente no nos sorprende. Y por eso nosotros seguimos abogando por fortalecer el Estado, implementar las políticas públicas necesarias para ir en directo beneficio de las personas.
1: Lo malo es que yo no niego que un gobierno lo pueda hacer mejor que otro. Para eso son las elecciones. Y para eso votamos gobierno y subimos gobierno, ¿no? Porque un gobierno lo puede hacer mejor. Pero cuando un gobierno en campaña ofrece algo que realmente nunca pensó en hacer, porque llegó a improvisar,
0: porque no tenían plan,
1: no tenía plan de seguridad, no tenía plan, no tenía nada, entonces eso es lo que desmoraliza, ¿no? Eso uno dice, bueno, este es una chacota, o sea, ¿cómo? Se quieren hacer cargo de la conducción del país y no tienen nada planificado, nada asegurado, nada que le diga, ah, qué bien, vamos en un rumbo
0: correcto. No tienen la capacidad, no tienen la gestión, no tienen la experiencia. Y además, entre estos personajes que circulan por siniestros ministerios, como dijera Fito Páez en alguna de sus letras, estos personajes también tienen un choque de egos, de poder, y por eso también las renuncias. O sea, no es de extrañar que aquí los seremis no hagan, entre comillas, caso a sus jefes, a los ministros, y ellos han estado acostumbrados a mandar todo el tiempo, entonces no conocen la dinámica del Estado, y eso los ha llevado a equivocarse una y otra y otra vez.
1: Una cultura gerencial.
0: Absolutamente.
1: Y bueno, vamos a tener que bregar, si total ya queda menos, ya quedan tres años.
0: Y llevamos solamente 6 meses.
1: Sí, porque quedan tres años y medio.
0: Mira, Martín, el gobierno ha dicho que aquí tenemos una crisis económica.
1: En 3 años y medio me puedo casar de nuevo.
0: Ha salido, por favor, señor, contrólese. Ha salido a decir en todos los tonos que, bueno, en campaña, que Chile se cae a pedazos, que los índices económicos, etcétera y etcétera, y que el recorte de los recursos, la grasa, sacar la grasa del Estado, como ellos la han denominado.
1: Un país en la ruina.
0: Exacto. Y políticas públicas en vivienda. Tú sabes que, por supuesto, hoy día tenemos muy poco de aquello. Sin embargo, el Ministerio de Vivienda y Urbanismo ha destinado 5.900 millones de pesos en construcción de iglesias de culto. ¿Qué te parece esa barbaridad? Y lo contrasto con lo que pasó en Alemania, fíjate, en las elecciones de este domingo, donde sus ejes de campaña principales fueron precisamente la vivienda pública. Y aquí, en nuestro país, lo que hacemos es recortar recursos para las viviendas y, sin embargo, para construir iglesias, pareciera que ahí...
1: Es que eso es lo malo.
0: Ahí hay platita.
1: La verdad, eso es lo malo, porque... Es verdad, el asunto religioso lo respeto absolutamente y creo que debe ser también apoyado por el Estado. A pesar que somos un Estado laico.
0: Somos un Estado laico.
1: No deberíamos, pues, qué sé yo, pero sí apoyar. Pero si apoyar el inicio de una cantidad importante de construcciones religiosas y no apoyar una cantidad importante de construcciones culturales o la vivienda misma u otras, y recortarle incluso a ellos, yo encuentro que ahí, como dicen para mi tierra, está mal pelado el chancho.
0: Por supuesto.
1: Está muy mal pelado el chancho. Y no, y bueno, y al final lo que quieren es meternos al pueblo en una pelea entre creyentes, no creyentes, católicos contra evangélicos, bueno, lo que sea, a ellos les sirve mientras estemos divididos. Si ellos les sirve cualquier tipo de división entre nosotros. Entonces nosotros no podemos dejarnos provocar respecto a eso, pero sí levantar la voz, porque esto es inaudito. O sea, no se le puede recortar a cuestiones que son básicas para la gente y privilegiar este otro tipo de cosas que son muy nobles, pero no son las prioritarias.
0: Perfecto, Martín, tienes toda la razón. ¿Qué te parece que nos vamos a una pausita musical y a la vuelta nos vemos con nuestro bloque comunal?
1: Siempre me dicen pausa musical y yo quiero saber.
0: Vamos a conversar con la concejala Viviana Núñez, que estaba en una reunión con el delegado presidencial. Tenemos unos minutitos y nos comunicamos con la concejala.
2: No sé si alcanzamos porque con el tema ya nos pasamos ahí pero ahí,
0: con un tema cortito.
2: Un tema, lo vamos a cortar el tema.
0: Y lo acortamos.
1: ¿Y qué, cuál?
2: Me vuelvo loco.
1: Bueno,
2: los va. Pero mire, me gusta la parte inicial de este tema.
1: Ah, ya, perfecto.

0: Aquí sí, estamos de vuelta, ya nos queda muy poquitito tiempo de programa, Martín, y estamos en contacto telefónico con nuestra querida concejala Vivi Núñez. Vivi, ¿cómo estás? Buenas tardes, qué gusto escucharte.
1: Hola, Chichi, buenas tardes. Bueno, disculpe no poderle contestar anteriormente, estaba en una reunión con el delegado presidencial, pero ya estamos terminando ya, así que cuénteme, ¿cómo están ustedes?
0: Muy bien, Vivi, y muy agradecidos también que te hayas dado el tiempo para contestar nuestra llamada y que nos cuentes un poco acerca de la Expo. Aquí está Martín, te quiere hacer algunas preguntas, ya lo veo ahí con toda la intención.
1: Sí, por supuesto, aquí estamos trabajando duro desde julio para la Expo, para poder tener de la mejor forma posible y que pueda realizarse de la mayor forma posible para poder atender a todos nuestros turistas.
0: Sí, Vivi, sabemos del tremendo trabajo que significa para el Consejo Municipal, para nuestro alcalde y para el municipio en general, esta tremenda vitrina que tenemos todos los meses de octubre, todos los años, la Expo Navidad, y sabemos también de tu trabajo, de tu gestión, una concejala absolutamente en terreno, así que desde aquí te mandamos un abrazo, y Martín ya te quiere hacer una pregunta.
2: Concejala, hola, ¿cómo está? Buenas tardes.
1: Buenas tardes, don Martín.
2: ¿Cómo está usted? Bien, ahí apuradita.
1: Bien, oiga, sí, bien, haciendo
2: otras
1: cosas.
2: Una pregunta, ¿se mantiene el estadio como el lugar que va a ser la Expo?
1: Mire, ha sido un gran desafío.
2: Es que me habían contado que había problemas con los baños, por eso le digo.
1: Sí, mire, estamos, sí, ha sido un gran desafío poder trabajar, cambiar el lugar. Bueno, usted sabe que ya hemos quedado demasiado reducidos, chicos, con el espacio, nos visitan muchos turistas de distintas localidades, de afuera también de nuestra provincia, región. Y se decidió hacer la Expo allá en el estadio, que espero de que no tengamos ningún problema y que todo sea para mejor. Usted me preguntaba sobre los baños, sí. Se van a arrendar baños químicos, aparte van a estar los baños también del estadio. Sí, pues de todas maneras, nosotros lo que más queremos es poder cumplir y darle una buena atención a todos los turistas, a todos nuestros vecinos también de acá.
2: Sí. ¿Entonces se va a ocupar la cancha también?
1: Mire, la cancha se va a ocupar para juegos típicos para los niños ya. Y la otra mitad para descanso, para que la gente se pueda ir a sentar, ahí a descansar un ratito.
2: Qué bueno,
1: van a haber fardos de pasto donde la gente se puede ir a descansar un ratito, porque usted sabe que siempre terminamos todos muy cansados, tanto caminar y la vuelta, qué sé yo. Así que también va a ser un lugar donde pueda la gente ir a sentarse tranquilamente un ratito.
2: Eso es muy bueno. Yo pienso en mí, los viejitos, siempre tenemos que estar sentándonos cada cierto rato.
1: Sí, también informales, pues vamos a tener dos escenarios. Ya. Uno que va a estar ahí entre el lugar donde está el, como le dijera, la sede.
2: Sí, el galpón ya.
1: Y el galpón, ahí entre esos dos va a haber un escenario de donde van a estar los grupos folclóricos cantando durante el día, payas, entre otras cosas. También vamos a tener comedor por ese lugar, donde también la gente va a poder estar cómoda.
2: Ya.
1: Y bueno, y también estamos pidiendo a los stands que van a estar ahí, a los emprendedores vendiendo sus productos, que también puedan traer su mesita, su silla, para que también la gente pueda estar más cómoda.
2: Oiga, ¿para qué le pregunto número artístico? Porque yo creo que está en reserva eso, ¿no?
0: ¿Queremos alguna primicia,
1: bueno,
0: concejala?
1: Sí,
2: por lo menos el remate final.
1: Van a haber sorpresas muy bonitas, sí, van a haber sorpresas muy bonitas. Así que invitarle a toda la comunidad, a la gente de acá de la comuna, sí, y a todos los que nos visitan, lo vamos a pasar muy, muy bien. Son dos días muy entretenidos.
0: El 10 y el 11 de octubre, ¿cierto, concejala?
1: 10 y 11 de octubre, sí.
0: Todo el día.
1: Vamos a tener muchas cosas ricas.
0: Y ahí para disfrutar con los puestos de gastronomía de nuestros emprendedores y emprendedoras, van a haber puestos seguramente de cosas ricas, como dice la concejala, los anticuchos de cordero, nos imaginamos que son un infaltable para la Expo.
1: Sí, pues ahí también estamos tratando de que ojalá pudiera haber más de un expositor con cordero, porque al final, el año antes pasado, quedamos cortos de cordero.
2: Los dos últimos años ha quedado nada.
1: No tenemos emprendedores que vengan a vender sus corderitos acá. Sí. No tenemos, así que hago el llamado también, que se atrevan, si al final van a vender todo. Mire, todos los emprendedores venden todo.
2: Sí, todos venden todo.
1: Felizmente.
2: Oye, ¿y qué tal los artesanos? ¿Hay interés en los artesanos de
0: participar?
2: Exponer?
1: Sí, ahí tenemos muchos, muchos artesanos que van a estar exponiendo. De hecho, se le está dando la oportunidad a toda la gente, porque además tenemos más espacio. Ya. Así que van a haber muchos, muchos artesanos, oye, productores.
2: Supe que, supe que la animación va a ser en pareja, ¿o no? ¿O anda un rumor para ahí? Por primera vez, para que se le dé realce a la mujer. ¿Va a ser la animación en pareja ahora? ¿No solamente un hombre ahí con todo el rato?
1: Mire, eso no, no lo, yo no lo tengo claro todavía, pero quizás esté definido. No le pregunté la reunión que tuvimos ayer, tuvimos una comisión de fomento y productivo, donde se trató solamente de la expo. Me olvidé de ese detalle, pero bueno, usted sabe que tenemos buenos locutores por acá también.
2: Sí. Ay, bueno. Oye, aquí al lado tengo uno.
3: Sí, yo, bueno, por años que yo comencé animando la expo, la animé mucho, muchos años seguidos. Las primeras expos por allá que lo hacía Prodesal.
2: ¿Cómo dijo que tenía como 30 años usted
3: nomás? Sí. 30 años animando la expo.
0: Jovencito.
3: Concejala, yo quería hacerle una consulta. Están hablando un poco de las actividades que van a haber dentro de la expo, pero me interesa también, ¿va a haber un punto que ustedes van a dejar definido como para el casino? ¿Van a tener mesa? Aparte de la mesa que se le está pidiendo acá a locatario, ¿van a tener un lugar específico para las mesas?
1: Sí, sí, pues sí, ese lugar donde va a estar el afuera va a haber un lugar de un comedor, un comedor grande donde la mesa, donde van a haber muchas mesas, sillas,
2: encarpados,
1: va a estar también el escenario donde van a estar los folcloristas ahí cantando, los artistas locales que tenemos también, porque van a haber dos escenarios, uno que va a estar ahí y el otro que va a estar en el fondo, donde van a estar los artistas más fuertes que se van a presentar durante la tarde.
2: Correcto, ya. Vale. Ya.
1: Y la otra cosa, otro también, ¿sí? Mire, quería mencionarle también que para que la gente pudiera escuchar y estuviera informado, que también vamos a estar rematando la cocina y el bar de esta gran expo. Para que la gente pudiera postular.
2: Sí. ¿Y eso cómo, dónde están las bases o cuándo va a ser?
1: ¿Cómo?
2: ¿Hay que informarse respecto a las bases o cuándo va a ser, en qué fecha se va a rematar?
1: Sí. Tiene que acercarse al ex colegio de Matanzas.
2: ¿Ya?
1: Y ahí puedan recibir toda la información y se va a rematar, bueno, hoy día el consejo lo va a exponer la cita Paulina, y donde nosotros vamos a aprobar este remate, donde va a haber un piso, y desde ahí para arriba,
2: correcto,
1: se va a rematar.
2: Ya, tanto la cocina como el bar.
1: Sí.
2: Ya, eso lo que eso no quita que otros parte. Eso no quita que otros emprendedores puedan vender también alguna bebida simpática.
1: Sí, limita. Solamente el bar va a poder vender todo tipo de bebidas.
2: Perfecto.
1: Ninguna otra persona va a poder vender bebidas ni cerveza envasada. Solamente van a estar las cervezas artesanales.
2: Ah, correcto. Buena aclaración.
1: Lo que se va a vender afuera, eso van a ser las cervezas artesanales, y adentro se van a vender tipo de cervezas, pero envasadas.
2: Correcto. Lo último por mi parte, por lo menos. Lo último es el estacionamiento.
3: Pregunta vos, Martín.
2: El estacionamiento. Porque se le va a poder dar permiso a alguna iniciativa de privados que están cercanos ahí para poder ofrecer estacionamiento, o hay un estacionamiento oficial.
1: Los estacionamientos solamente son de privados. Nosotros no tenemos responsabilidad de estacionamientos.
2: Correcto.
1: Van a haber muchos espacios desde donde va a estar ubicada la expo hacia abajo, como diciéndole hacia la boca, y también hacia arriba.
2: Claro.
1: Acá también vamos a tener estacionamiento acá al lado de la tenencia de Navidad.
2: Perfecto.
1: Van a haber varios estacionamientos para que la gente también se informe.
2: Para que los privados tengan su...
1: De que no van a poder entrar en sus vehículos al estadio, donde va a estar la expo.
2: Ah, eso es muy importante.
1: Ahí solamente van a entrar... Sí, es súper importante que los vecinos y la comunidad sepan de que ahí nadie va a entrar, solamente van a entrar
2: los proveedores, los
1: que van a estar exponiendo, claro. donde van a tener que bajar sus máquinas, y de ahí luego hacer retiro de sus vehículos.
2: Eso es muy importante, correcto. Ya, entonces todo el recinto de la expo va a ser
3: de los artistas
2: y peatonal,
3: correcto. Va a ser
2: perfecto.
3: Oye, ya, yo mi último, bueno, iba a consultar justo por los estacionamientos, pero hay algo que en la comuna antiguamente estábamos acostumbrados a celebrar en esta fecha, y hace unos años se unía con la expo, pero es el aniversario de la comuna, que es cada 29 de septiembre. ¿Se va a unir, se va a dejar esta fecha en especial para la expo, o se va a hacer algo especial también para esa fecha del aniversario de la comuna?
1: No, el 10 y 11 solamente es expo. Va a haber el 30, si no me equivoco, 20, 29, 30, por ahí no sé. No estoy bien clara en la fecha que vamos a hacer la celebración de la del aniversario de la comuna.
2: Ah, perfecto. Ya.
0: Excelente, concejala. Muchas gracias, muy agradecidos estamos aquí con su intervención en este espacio del Surdeando Entre Olas. Le queremos agradecer nuevamente. Un abrazo, concejala. Hoy día hay consejo.
1: Ya, bueno, muchas gracias a ustedes también por darme el espacio de poderles informar a la comunidad, a nuestros turistas, como les comentaba, de esta gran expo, esta gran fiesta comunal que vamos a tener. Así que la invitación queda cordial para todos. Bueno, ya nos vamos a estar viendo. Bueno, cualquier información que necesiten saber, pueden llamarme a la hora que sea. Yo soy 24/7.
2: Y por otro lado, usted también, si quiere anunciar algo de su gestión, acá el programa está abierto, por supuesto, para lo que usted quiera.
1: Muchas gracias. Agradecerle a ustedes, chiquillos, agradecerle a la radio Entre Olas, que siempre ha estado con la comunidad y con todos nosotros trabajando. Así que muchas, muchas gracias. Un abrazo para ustedes y para todos los que nos están escuchando.
3: Pues, concejala, la última invitación para mañana, si puede venir a Rapel, se da una vueltecita que se estará celebrando esta hermosa fecha acá en el sector de Rapel, que es la fiesta de la Merced, donde ¿sí? están invitados. Va a estar por acá.
1: Sí, sí, pues sí, por supuesto. Voy con mis papás para allá, nos vamos temprano a almorzar y vamos a estar toda la tarde, vamos a ir a participar de la procesión también, como todos los años. Yo hace qué como bonito. 5 o 6 años que estoy yendo. No me pierdo la fiesta esta de la Virgen de la Merced.
0: Muchas gracias, Vivi.
2: Un abrazo.
0: Abrazos, Vivi. Que estés muy bien.
1: Ya, pues muchas gracias a ustedes. Bendiciones.
0: Gracias, igualmente.
1: Muchas gracias. Chao.
0: Chao, chao. Esta fue la participación de nuestra concejala Vivi Núñez, Viviana Núñez, por supuesto. Así es que le mandamos aquí todo nuestro cariño y nuestro agradecimiento por haber venido a compartir toda la información acerca de la Expo Navidad. Y nos dio una primicia, fíjate, ¿eh? Sí. Esto del remate que hoy día se aprueba en el Consejo de las, sí. A partir de las 3 de la tarde tenemos Consejo. Y Oscarito, muy buen aporte respecto del aniversario de la comuna. Nosotros vamos a estar aquí el próximo miércoles 30 de septiembre, cuando ya va a haber pasado el aniversario, así que un saludo enorme sí. a todos quienes componen esta hermosa comuna de Navidad.
2: Muy importante, dio datos importantes, por ejemplo, remate de la cocina y del bar, eso es importante, no sé si lo interesó, pero para mí lo más importante es que no se va a permitir ningún vehículo en el
0: al recinto, interior. Eso.
2: Así que vayan buscando sus estacionamientos ya con tiempo,
0: sí.
2: porque supongo que van a haber varios sitios.
0: Ahí aledaños hay bastante espacio, sí, va a haber.
3: Oiga, Martín, y antes que nos despidamos, porque ya las
0: ya
3: noticias
0: estamos pasados.
3: Se me están pasando para el año nuevo las noticias. Este 24 de septiembre, lo que estaba hablando justo con la concejala, le vamos a hacer esta invitación porque nos hace llegar Fernando ahí de la parroquia de, sí, de nuestra correcto. Comuna, Fernando Campos. Este 24 de septiembre celebramos la fiesta de Nuestra Señora de la Merced en nuestra capilla de Rapel. Desde las 11 de la mañana, inscripción de peticiones. Ya a las 12, al mediodía, celebración de la Santa Misa, que estamos viendo si la podemos transmitir como radio. Estamos preguntando a la administración que un poco más que quisquillosa que años anteriores, que no parece que no le gusta que se transmita. Vamos a estar haciendo las gestiones. A la 1 de la tarde, almuerzo, donde se reúnen fondos para la capilla. A las 3 de la tarde, la procesión solemne. A las 4 de la tarde, cueca a la Virgen y entrada al templo.
0: ¿Ya? Muy linda esa fiesta. Así que la invitación está hecha. Toda la comunidad a participar y apoyar esta linda iniciativa. Nosotros nos vemos el próximo miércoles a partir de las 12.
2: Nosotros nos vamos y nos vemos.
0: Nos vamos y nos vemos. Tenemos repetición hoy día a las 4 de la tarde y tenemos la repetición el día sábado a las 2 de la tarde. Esto fue el Surdeando Entre Olas. No nos podemos ir sin dar un tremendo saludo a nuestro Maxi, que ayer lo tuvimos con nosotros. Sí. Estuvimos comiendo con él, así que estamos muy contentos porque ya está de vuelta en
2: así
0: la comuna.
2: Es,
0: un saludo a la Chemita, un saludo a todos y todas quienes nos escuchan, a Claudio, a la Nadia, al Pato, en fin, tenemos una lista a enorme todos. A todos y todas. Este fue el Surdeando Entre Olas, hasta el próximo miércoles.
2: Chao, chao.
4: Este es mi sitio, esta es mi gente, somos obreros, la clase preferida.
5: Las olas calman su curso por hoy, pero la marea informativa no se detiene. 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Chao, chao. 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
1: Chicos, que creían que la migración libre en la plurinación de la Latinoamérica, no sé qué, que permitieron que tuviéramos crisis migratorias enormes y que aparentemente no quieren que Chile tenga herramientas para solucionarlo. Si eso es, son los mismos de siempre, lanzó. En esa línea, apuntó contra la oposición y afirmó que votan en contra de todas estas cosas. Ayer hubo 50 votos que se permitieron que esto se aprobara. O sea, no es hoy un voto y yo espero que recapaciten.

0: Continuamos con las informaciones aquí en Síntesis Informativa de su radio Entre Olas. Nuevo revés oficialista. Proyecto que protege sueldos de embargos por el CAE volverá a tramitarse. Por un solo voto, la Cámara revirtió la inadmisibilidad del proyecto. Sueldos protegidos, ese era el proyecto, sueldos protegidos. La iniciativa que busca evitar que los sueldos queden expuestos a embargos por deudas del CAE vuelve ahora a la Comisión de Educación. El oficialismo sufrió un nuevo revés en la Cámara por 53 votos en contra, 52. La sala revirtió la decisión de los diputados que habían declarado inadmisible el proyecto Sueldos Protegidos con la Comisión de Educación. La iniciativa que busca mantener la protección de los sueldos frente al embargo por deudas del CAE, incluso después de ser depositados en una cuenta bancaria, volverá ahora a esa misma comisión para continuar su tramitación. La propuesta fue presentada tras denuncias de deudores del crédito con aval del Estado, CAE, que aseguraron haber visto retenido el dinero de sus cuentas durante acciones de cobranza. La Cámara volverá a debatir proyecto de sueldos protegidos. A comienzos de septiembre, la Comisión de Educación había declarado inadmisible la moción por 8 votos en contra, 5. La diputada Daniela Serrano, PC, y una de las impulsoras, recurrió a la sala para revertir esa decisión. Durante su intervención, sostuvo que el proyecto no busca condenar el CAE ni crear gasto público, sino evitar que el sueldo pierda una protección que ya contempla el Código del Trabajo por solo hecho de llegar al banco. No estamos creando una protección que sea distinta. Estamos haciendo efectiva una garantía laboral preexistente. También defendió la facultad de los parlamentarios para presentar la iniciativa. Se puede votar en contra, se puede plantear durante la tramitación algunas observaciones que incluso pueda mejorar el proyecto. Charper y Charpentier cuestionaron su constitucionalidad. En contra de la admisibilidad intervinieron Diego Charper, RN, y Paz Charpentier, Republicanos. Ambos argumentaron que la moción afectaría el cobro de crédito con garantía estatal y abordaría materias reservadas al presidente de la República. Charper sostuvo además que el proyecto es innecesario, entre comillas. Según explicó, quienes acrediten que el dinero embargado corresponde a una remuneración ya pueden oponerse a la medida o solicitar a Tesorería que alce, sustituya o disminuya los bienes embargados. Charpentier insistió en que dificultar el cobro del CAE tendría un costo para el fisco. Si se dificulta el cobro, el costo se traslada directamente a todos los contribuyentes, afirmó. A su juicio, la propuesta también desconoce que la inembargabilidad de las remuneraciones ya está establecida en el Código del Trabajo. Bueno, ¿qué pasa ahora con el proyecto? El proyecto de sueldos protegidos busca modificar el artículo 57 del Código del Trabajo. Hoy, esa norma establece que los sueldos son inembargables, salvo la parte que exceda a las 56 UF, cerca de 2,3 millones de pesos. La controversia está en qué ocurre con esta protección cuando el sueldo se deposita en una cuenta bancaria. La propuesta pretende que esa protección se mantenga cuando la remuneración sea depositada o transferida a una cuenta bancaria, vista o de ahorro, y surgió tras denuncias de deudores del CAE cuyas fuentes fueron embargadas durante acciones de cobranza. La iniciativa no condona la deuda ni impide cobrarla por otras vías. Apunta a proteger el dinero que proviene del sueldo dentro del límite que fija la ley. La votación de este miércoles resolvió que el proyecto puede seguir tramitándose. Ahora volverá a la Comisión de Educación, donde los diputados podrán discutir su contenido y proponer modificaciones.
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0: Continuamos con las informaciones aquí en Síntesis Informativa de su radio Entre Olas para esta provincia Cardenal Caro. Bueno, los trabajadores de las empresas contratistas levantan alerta de reducción de dotación en Codelco. La Coordinadora Nacional de Trabajadores Contratistas del Cobre, CNTC, manifestó preocupación frente al, según declaran, proceso de optimización de costos y recorte de fuerza laboral que se estaría instalando al interior de Codelco, Chile, lo que se podría traducir en despidos, cierre de faenas y postergación de proyectos. La alerta fue formalizada mediante un oficio dirigido a la Gerencia de Gestión y Fiscalización de Empresas Contratistas de la Cuprífera. En el documento, la coordinadora advierte que la administración está revisando el tamaño de la fuerza laboral, compuesta por cerca de 77.000 trabajadores, entre mandantes y contratistas. En el sector minero se habla de posibles reducciones que podrían fluctuar entre el 5 y el 20%, aunque la estatal insiste en que aún no hay definiciones. La CNTC sostiene que cualquier ajuste estructural impactaría directamente a las empresas contratistas y proveedoras que representan a 8 de cada 10 empleos en la corporación, por lo que insisten en que todo proceso de reestructuración resguarde el empleo, la seguridad y la dignidad laboral y que la administración entregue información completa y oportuna, respete el acuerdo marco y abra instancias formales de participación sindical. La organización anunció que mantendrá una postura vigilante, dispuesta a dialogar, pero también dispuesta a defender a las y los trabajadores por todas las vías sindicales e institucionales si sus derechos se ven amenazados.
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0: duda es importante este avance. El Hospital Regional de Rancagua realiza inédita intervención neuroquirúrgica. El Hospital Franco Ravera Sunino informó de la realización de una intervención neuroquirúrgica poco habitual para el tratamiento de una neuralgia del trigémino. Procedimiento que estuvo a cargo del neurocirujano del Instituto de Neurocirugía, doctor Alfonso Asenjo Jorge Mura. Según lo informado para este caso, el profesional utilizó un abordaje quirúrgico por la fosa media. Se trata de una técnica diseñada y desarrollada por el propio doctor Mura, que permite acceder a estructuras profundas mediante una exposición quirúrgica acotada denominada Mi Plata. Lo que más importa de esta cirugía es el acceso usado para este tipo de patologías. No es lo habitual en la resolución de las neuralgias trigeminales y las descompensaciones neurovasculares acceder por la fosa media. El acceso usado en este caso es un acceso mínimamente invasivo que diseñó y creó el doctor Jorge Mura, explicó el doctor Juan Enrique Vázquez, neurocirujano del Hospital Franco Ravera Sunino. Desde la institución explicaron que la neuralgia del trigémino puede abordarse mediante distintas alternativas dependiendo de las características de cada paciente. Entre ellas, tratamientos farmacológicos, procedimientos como la compresión con balón, radiofrecuencia o radiocirugía, además de la descompresión microvascular mediante un acceso por la fosa posterior. Por su parte, el doctor Mura destacó, en este caso, se trató de un paciente que tenía antecedentes de un meningioma y había sido sometido a varias intervenciones. Entonces, hicimos un acceso para liberar completamente el trigémino. ¿Cómo se logra eso? Accediendo por el lado, por la fosa media, explicó Mura, quien agregó que este procedimiento había sido realizado en más de una decena de pacientes, principalmente en casos donde otros tratamientos han resultado fallidos.
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0: Bueno, y este es un ejemplo de cómo el turismo puede transformar una localidad. Destaca Matanzas como un motor de desarrollo para las regiones. En el marco de las celebraciones por el Día Mundial del Turismo, empresarios de la comuna de Navidad recibieron sus certificados por la participación de un taller enfocado en fortalecer sus capacidades digitales y la competitividad de sus negocios. El taller de digitalización turística fue desarrollado en la localidad de Matanzas y puso de relieve la creciente importancia del turismo para el desarrollo económico y social de los territorios, especialmente en destinos emergentes como Navidad y Matanzas, que durante los últimos años habrían fortalecido su vocación turística a partir de su oferta de naturaleza, actividad náutica, gastronomía, alojamiento y emprendimiento local. De hecho, según señalaron desde FedeTour, esta zona costera de O'Higgins recibió el año pasado 300.000 visitantes. La iniciativa realizada en conjunto por FedeTour, la Municipalidad de Navidad y Conatur Navidad, con el apoyo de Cercotec, permitió entregar nuevas herramientas de comercialización, gestión y digitalización a empresarios turísticos de la comuna. Al respecto, la presidenta ejecutiva de FedeTour, de Tour, Mónica Salaquet, destacó: esta zona es un ejemplo concreto de cómo el turismo puede transformar positivamente una localidad, generar nuevas oportunidades, apoyar a los emprendedores, crear empleo y contribuir a una mejor calidad de vida para sus habitantes. Cuando un destino fortalece las capacidades de sus empresas e incorpora herramientas digitales, mejora su competitividad y amplía sus posibilidades de crecer de manera sostenible. La ejecutiva agregó que el turismo tiene una participación cada vez más relevante en el desarrollo económico y social de las distintas regiones del país. Por eso, necesitamos seguir impulsando la colaboración entre el sector público del mundo privado y las organizaciones locales, entendiendo que cada territorio posee una identidad y una oferta propia que pueden convertirse en una fuente permanente del progreso.
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0: Continuamos con las informaciones aquí en Síntesis Informativa para toda esta provincia Cardenal Caro. Continúan los informes porque Carabineros reporta 528 detenidos durante la semana de fiestas patrias. Un total de 528 personas detenidas y 8 vehículos recuperados dejó el despliegue operativo de Carabineros en la región de O'Higgins durante la semana que comprende entre el 14 y el 20 de septiembre, periodo que incluyó el fin de semana largo de fiestas patrias. Las cifras fueron entregadas por el jefe de zona de O'Higgins, general Guillermo Bole Huichacoy, durante una nueva sesión del Comité Policial, instancia en la que se destacó el trabajo desarrollado por el personal policial en materia de prevención, fiscalización e investigación. Del total de detenidos durante ese periodo, 438 fueron aprehendidos en flagrancia, mientras que los restantes 90 mantenían órdenes de detención vigentes. De acuerdo con el balance entregado, esta labor se suma al trabajo permanente desarrollado por las distintas unidades y especialidades de Carabineros, que ha permitido concretar 15.896 detenciones en lo que va de este año 2026 por diferentes delitos. Más de 188.000 controles hubieron. El jefe de zona también destacó la presencia preventiva de Carabineros en distintos puntos de la región, con controles dirigidos tanto a personas como a vehículos. En lo que va del año 2026, se han efectuado más de 188.000 controles y fiscalizaciones, mientras que los funcionarios han realizado además más de 8.000 fiscalizaciones a locales comerciales y entidades bancarias, junto con casi 5.000 controles relacionados con la ley de alcoholes. En materia de recuperación de vehículos durante este año 2026, se han recuperado 364 automóviles, 8 de ellos durante la última semana considerada en el balance. A estas cifras se suma la incautación de 126 armas de fuego y un total de 894 kilos de diferentes tipos de drogas durante el presente año. En relación al despliegue realizado durante el fin de semana de fiestas patrias, Carabineros informó que se efectuaron más de 9.200 controles y fiscalizaciones a personas y vehículos. Los operativos se concentraron principalmente en rutas, fondas y ramadas, con servicios simultáneos destinados a reforzar la prevención y fiscalización durante una de las fechas de mayor movilidad y actividad en la región. El general Guillermo Bolle destacó el trabajo desarrollado por los funcionarios policiales y el despliegue realizado durante estos días, subrayando la presencia preventiva en distintos puntos de la región.
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0: Y felicitaciones a todos estos jóvenes, a señoritas, niños, niñas, porque 4 deportistas del Club Patín Pichilemu clasifican a final nacional de patín carrera. Facundo Araya, Felipe Becerra, Michael Rojas y Jonathan Díaz obtuvieron su clasificación al certamen que se disputará el próximo 24 de octubre en Chiguayante, región del Biobío. 4 integrantes del Club Patín Pichilemu obtuvieron la clasificación a la gran final nacional de patín carrera, perteneciente al programa para el competencia programada para el próximo 24 de octubre de 2026 en la comuna de Chiguayante, región del Biobío. La clasificación se produjo luego de una temporada que contempló 4 fechas regionales disputadas en Peumorrengo, con 2 jornadas y Pichidegua, en las que participaron los representantes de las instituciones pichilemina. De acuerdo con los resultados acumulados durante el proceso clasificatorio, Facundo Araya consiguió un cupo en la categoría sexta varones, Felipe Becerra en cuarta varones, Michael Rojas en adulto varones y Jonathan Dano Díaz en seniors varones. Desde el club destacaron el trabajo realizado durante la temporada y el rol del entrenador José Saavedra en la preparación técnica de los deportistas. Asimismo, valoraron el acompañamiento de padres y apoderados, especialmente los traslados y actividades requeridas para participar en las distintas fechas del circuito regional.

Autoridades abordan dificultades de conexión eléctrica que afectan a familias de Cardenal Caro. Representantes del Ministerio de Energía, CGE, municipios y dirigentes vecinales analizaron alternativas para ampliar la capacidad de conexión eléctrica en sectores de Litueche, La Estrella, Navidad y Marchihue. Representantes de distintas instituciones se reunieron en el Ministerio de Energía para abordar las dificultades de acceso al suministro eléctrico que, según antecedentes entregados durante la instancia, afectan a más de 2.500 familias de distintas comunas de la provincia Cardenal Caro. En el encuentro participaron la ministra de Energía, Jimena Rincón, el senador por O'Higgins, Juan Luis Castro, los alcaldes de Litueche, Rodrigo Palominos, y La Estrella, Valentín Vidal, y el gerente general de CGE, Iván Quesada, y dirigentes vecinales. La situación afecta a familias de Litueche, La Estrella, Navidad y Marchihue, que han enfrentado dificultades para conectar sus viviendas a la red eléctrica, y de acuerdo con lo expuesto en la reunión, una de las alternativas que se había planteado anteriormente consideraba que el año 2028 como horizonte para avanzar en dicha solución. Durante la cita se analizó la posibilidad de acortar los plazos mediante nuevas inversiones y el aprovechamiento de infraestructura eléctrica proyectada en la zona. Según explicó el senador Castro, se acordó estudiar junto al coordinador eléctrico una alternativa que permita utilizar infraestructura prevista para abastecer una iniciativa privada y evaluar si esta puede contribuir también al suministro de vivienda ubicadas en sectores cercanos. Aquí hay miles de familias que han estado postergadas en su acceso a la energía eléctrica en las comunas de Cardenal Caro. Hay gente que pagó por su terreno, hizo su casa, gente de clase media que lleva años esperando simplemente este servicio básico, según señaló Castro. La ministra Jimena Rincón indicó que las dificultades de acceso a la red eléctrica también tienen efectos sobre las posibilidades de desarrollo productivo de la provincia. Necesitamos que donde se genere energía también exista la posibilidad de dar factibilidad y que se conecten vecinas y vecinos en sus casas, afirmó. Por su parte, el alcalde de Litueche, Rodrigo Palominos, señaló que esa comuna existen entre 7 y 8 loteos afectados y cerca de 1.000 personas con dificultades para acceder al suministro eléctrico. Además, agregó que el municipio realizó un catastro para dimensionar la cantidad de familias involucradas. Es una problemática que viene desde hace años y hoy pudimos conversar sobre soluciones concretas, que es lo que necesitan nuestras comunas, según manifestó. El alcalde de La Estrella, Valentín Vidal, también valoró los resultados de la reunión y señaló que existen alternativas que deberán ser analizadas para enfrentar la situación. Hoy sí sentimos que pudimos avanzar y que existen alternativas para comenzar a solucionar los problemas que afectan directamente a la vida de nuestros vecinos y también la posibilidad de desarrollo de nuestras comunas. La reunión dio continuidad a encuentros previos entre autoridades y vecinos y representantes de las empresas distribuidoras. Por ahora, la alternativa planteada deberá ser evaluada técnica e institucionalmente sin que haya informado una nueva fecha definitiva para concretar la conexión ni un cronograma específico que emplace el horizonte de 2028 mencionado anteriormente.

duda, esta actividad va a estar maravillosa. Presta atención a esta invitación, porque el Coro Polifónico de Rancagua y el Ensamble UOH presentarán selección de la misa criolla en esta comuna de Pichilemu. El Coro Polifónico de Rancagua y el Ensamble de la Universidad de O'Higgins, UOH, que también hemos extendido esta invitación aquí en este medio de comunicación, se presentará este viernes 25 de septiembre a las 14:30 horas en el Centro Cultural Agustín Ross de Pichilemu, en el marco de la inauguración de la exposición Memorias Compartidas de O'Higgins. Durante la actividad, ambas agrupaciones interpretarán una selección de La Misa Criolla, obra del compositor y pianista argentino Ariel Ramírez. El Coro Polifónico de Rancagua estará bajo la dirección del Sebastián Inostroza, mientras que el Ensamble UOH estará dirigido por Marco Alarcón. La exposición Memorias Compartidas de O'Higgins reúne registros relacionados con la historia y memoria de la región y forma parte de un proyecto impulsado por la Dirección de Vinculación en el Medio de la Universidad de O'Higgins, en colaboración con la Municipalidad de Pichilemu. Presentarnos en Pichilemu junto al Ensamble de la Universidad de O'Higgins es una oportunidad para compartir nuestros trabajos con otras comunidades de la región. La misa criolla reúne la fuerza expresiva del canto coral con las raíces musicales latinoamericanas, por lo que adquiere un sentido especial en una jornada dedicada a nuestras memorias compartidas. Así lo señaló Sebastián Inostroza, director de Coro Polifónico de Rancagua. Por su parte, la directora de vinculación con el medio de la UOH, Luz Fariña, explicó que la iniciativa busca generar un espacio de encuentro de las comunidades con la historia regional. Con Memorias Compartidas de O'Higgins, queremos abrir un espacio para que las comunidades se encuentren con su historia y compartan las experiencias que dan identidad al territorio, indicó Fariña. La misa criolla fue creada en 1964 por Ariel Ramírez y combina textos de la liturgia católica con ritmos y expresiones musicales vinculadas al folclor latinoamericano. La presentación musical y la inauguración de la exposición se realizarán desde las 14:30 horas del viernes 25 de septiembre en el Centro Cultural Agustín Ross de Pichilemu. La entrada será gratuita y la actividad estará abierta a todo el público.

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Y antes de ir con la tabla de mareas y el informe del tiempo, queremos extender esta invitación. La Universidad O'Higgins, UOA Chile Ilustre, Municipalidad de Pichilemu, tienen el agrado de invitar a usted a participar del segundo encuentro, Ciencia, Sociedad y Territorio, Provincia Cardenal Caro, de Universidad de O'Higgins. La instancia, enmarcada en la ejecución del proyecto URO 2495, las y los asistentes podrán conocer y recorrer una amplia muestra de iniciativas y propuestas que dan cuenta del quehacer de nuestra institución. Se encontrarán con espacios dedicados a la investigación, la vinculación con el medio, la admisión, el posgrado y diversas áreas de desarrollo, junto a actividades, charlas y presentaciones que buscan poner en valor el conocimiento, la creación, el trabajo realizado en la provincia Cardenal Caro. La actividad se realizará el martes 29 de septiembre de 2026 de 10 a 17:30 horas en el Teatro Pista Municipal, ubicado en Avenida Daniel Ortúzar 472. Pichilemu, provincia de Cardenal Caro, región de El Libertador, General Bernardo O'Higgins. Esperamos contar con su valiosa presencia. Así que esta invitación es abierta a nuestra comunidad. Vamos de inmediato con la tabla de mareas, por supuesto, para continuar con lo que resta de esta jornada y lo que será la jornada de mañana.

Vamos entonces con. A ver, vamos a buscar aquí la tabla de mareas para contarles qué va a pasar. No, no tenemos tabla de mareas el día de hoy. No. Ah, no, apareció. Tenemos tabla de mareas. Hoy 23 entonces. Ah, miércoles 23 nos dice que la segunda baja marea será a las 14 horas con 58 minutos 42 centímetros. La segunda alta marea, 20 horas 57 minutos 1 metro 19 centímetros. Para mañana, la primera baja marea, 2 de la madrugada con 39 minutos 52 centímetros. La primera alta marea, 8 de la mañana 54 minutos 1 metro 52 centímetros. La segunda baja marea, 15 horas 24 minutos 36 centímetros. La segunda alta marea, 21 horas 22 minutos 1 metro 29 centímetros. ¿Qué nos indica la Dirección Meteorológica de Chile para toda esta zona costera? Que hoy la temperatura máxima 16 grados, jueves 24, mínima 12, máxima 15, cubierto variando nublado, con chubascos aislados al final de la jornada. Viernes 25, mínima 12, máxima 16,

0: resto nublado con chubascos débiles al final de la jornada. Viernes 25, mínima 9, máxima 19, cubierto y chubascos débiles en la madrugada, dando paso al restante del día con cubierto variando nublado. Sábado 26, mínima 6, máxima 20, nublado. Domingo 27, mínima 7, máxima 20, nublado variando a nubosidad parcial.
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0: Y por supuesto, antes de despedirnos, queremos invitar a todos y cada uno de ustedes a nuestro espacio Agenda Noticiosa, que va hoy a las 18 horas. Vamos a estar hablando de los avances que tiene nuestro hospital local. Vamos a hablar de lo que es hoy en día y qué es lo que se espera para el futuro. ¿Qué tendrá nuestro nuevo hospital local? Bueno, vamos a hablar y va a estar bastante interesante el tema hoy por la tarde a las 18 horas. Les esperamos en Agenda Noticiosa con este tema y varios más. Con esto nos despedimos de Síntesis Informativa aquí en su radio Entre Olas. Gracias.
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3: A veces la vida se explica mejor a través de una canción. Hay un artista que aprendió a leer los silencios de la ciudad y a convertir el café de la mañana en una poesía cruda. Hoy nos detenemos a escuchar a Ricardo Arjona, desde sus días de bohemia en las calles hasta los escenarios más grandes del mundo. Su pluma nos ha recordado que el amor y el desamor son las dos caras de la misma moneda. Quédate, porque estamos por descubrir las historias que ya son parte de la tuya. Historia de Taxi es el ejemplo máximo de su capacidad para narrar una escena cinematográfica completa en pocos minutos, transformando un oficio común en una trama de destino y despecho. Vamos a escuchar este gran éxito de Ricardo Arjona.

problema. Esta pieza es un recital de metáforas y oposiciones que define su estilo lírico. Es la canción perfecta para hablar de cómo Arjona disecciona los conflictos humanos. ¿Vamos a escuchar este gran éxito? Este es el mini especial de Ricardo Arjona.

0: Y para finalizar nuestro mini especial del día de hoy, con Ricardo Arjona, vamos a escuchar su éxito Fuiste Tú, que representa su consagración global y su madurez musical. Además, al ser un dueto, muestra su capacidad de conectar con nuevas generaciones y mantener su relevancia tras décadas de carrera. Disfrutamos este gran éxito de Ricardo Arjona.
1: Fui.

0: soy Óscar Maureira y esto fue nuestro mini especial. Hasta la próxima, donde la música nos vuelva a reencontrar.
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El presidente José Antonio Kast realizó su primera locución en la Asamblea General de la ONU, destacando la mega reforma aprobada en el Congreso y la disminución de la tasa de homicidios. Además, realizó una crítica al sistema actual de Naciones Unidas, aseverando que no puede mantenerse al margen de los conflictos activos en el mundo, diciendo: esta organización no ha estado a la altura de los desafíos de nuestros tiempos. El gobierno anunció que decidió adherir a la iniciativa internacional Escudo de las Américas, marco de coordinación voluntaria entre gobiernos americanos que permitirá combatir con mayor eficacia el crimen organizado transnacional, una realidad que permea comunidades chilenas. Añadió que el Tren de Aragua o los grupos delictivos mexicanos como el Cártel de Sinaloa son amenazas reales y complejas que requieren una coordinación regional. Hemos revisado una nueva edición de Modo Noticias a la hora. Luego hay más informaciones. 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
6: Bienvenidos a un encuentro con la leyenda. Hoy el aire se llena de romanticismo para recibir a un artista que ha escrito la banda sonora de nuestras vidas. Poeta, compositor y la voz que le dio el alma a los Bukis. Recibimos al gran Marco Antonio Solís. Con más de 40 años de trayectoria, el Buki nos invita a un viaje por el amor en su estado más puro. Prepárate, porque hoy sobran los motivos para cantar. Empezamos este mini especial de Marco Antonio Solís. Si no te hubiera sido, es obra maestra de la música Ausencia y Nostalgia, una letra que entiende cualquier persona que haya perdido a alguien. Vamos a escuchar este éxito inconfundible del gran Marco Antonio.

Seguimos con este segundo bloque de nuestro mini especial con el gran Marco Antonio Solís. Su nombre es sinónimo de un movimiento. Logró transitar de ser líder de una de las agrupaciones más importantes del mundo grupero a convertirse en un solista de talla internacional, manteniendo siempre su melena y su espiritualidad intacta. Tu cárcel, el himno definitivo que une su etapa con los Bukis y su carrera solista, es el éxito que vamos a escuchar del embajador del amor mexicano, Marco Antonio Solís, que ha llevado la esencia de México a todo el mundo. Desde el Madison Square Garden hasta el Festival de Viña del Mar, mezclando la orquesta con el sentimiento popular. Escuchamos el gran éxito de Marco Antonio Solís junto a los Bukis.

Para cerrar el mini especial del día de hoy, vamos a escuchar el gran éxito Más que tu amigo. Aquí muestra su faceta más rítmica y alegre, demostrando que también sabe hacernos bailar con esa picardía y carisma que lo caracteriza. Así cerramos este viaje por las letras del poeta de Michoacán, porque mientras exista un corazón enamorado o alguien extrañando a un viejo amor, la voz de Marco Antonio Solís seguirá siendo nuestro refugio. Gracias, Buki, por enseñarnos que el amor es el idioma más bello del mundo. Soy Oscar Maureira, hasta el próximo especial, donde la música nos vuelva a encontrar.

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0: 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La Cámara de Diputados rechazó el proyecto de reforma constitucional iniciado en mensaje del Ejecutivo que buscaba ampliar el plazo de detención para hacer efectiva la ejecución de expulsiones administrativas. La iniciativa obtuvo 88 votos a favor, 28 en contra y 19 abstenciones, quedando a un voto del quórum requerido para su aprobación. La Comisión de Hacienda de la Cámara de Diputados, por 10 votos a favor y 2 en contra, aprobó en general y en particular el proyecto de ley que establece un beneficio de compensación por la compra de pañales y medicamentos. La iniciativa tiene como objetivo compensar parte de los gastos que deben asumir determinados grupos de la población, particularmente las familias pertenecientes al 80% más vulnerable. Así hemos revisado una nueva edición de Modo Noticias a la Hora. Luego hay más informaciones.
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2: Buenas tardes a todos y todas quienes nos escuchan en este nuevo programa de Surfeando Entre Olas, nueva edición, miércoles 23 de septiembre ya, absolutamente primaverales en cuanto a la estación, aunque nuestra comuna hoy día el sol está un poquito tímido, no se ve tanto en todo su esplendor. Martín, ¿cómo estás tú? ¿Cómo ha sido este mes que ha tenido de todo, sin lugar a dudas?
3: Sí, hola, ¿cómo estás? Buenos días a todos.
2: Buenos días, buenas tardes.
3: Bueno, tengo un chiste, buenos días, buenas tardes. Buenos días, buenas tardes. A todos y a todas. No, bueno, es que a mí me encanta septiembre. No, yo... Me encanta septiembre. No, no. Cuando me preguntan qué, tú soy inviernista o veranista, no soy ninguno de los dos.
2: Primaverista.
3: Soy septiembrista o primaverista. Me encanta la primavera, las flores, los pájaros, todo, el olor a tierra mojada, no, todo, porque la tierra húmeda, digamos, después la lluvia. Todo en septiembre para mí es como paradisíaco. Y como país también, pues todo lo que tenemos, es, yo lo amo y es parte de nuestra chilenidad. Incluso los horrores y dolores que pasamos en septiembre, todo, porque la vida tiene de todo.
2: Entonces, es como tú sueles decir, de dulce y de agraz.
3: Exacto, así es.
2: Un poquitito tibio tal vez con respecto a definirse entre veranista e inviernista.
3: No soy ninguno de los dos. No, soy primaverista.
2: Primaverista.
3: Sí, y sobre todo septiembre y octubre para mí son los dos meses así que debería ser el año.
2: Fíjate que para no todas las personas es tan agradable la primavera. Viene el tema de las alergias,
3: sí,
2: a veces.
3: Sí, es verdad.
2: Pero bueno, hay que...
3: Pero en el verano la gente por la psoriasis o lo que sea.
2: El calor.
3: Y el invierno, el frío. Siempre hay algo.
2: Cada estación tiene lo suyo y hay que disfrutar, sí, cada cosa en su justa medida.
3: Pero hay una cosa, sí, a mí me gusta el goce popular. Y el goce popular se da en septiembre.
2: Sin duda, el 18.
3: Este 18 tuvimos pocos días.
2: Fue cortito, sin embargo fue bien aprovechado, bien bailado. Algunos comenzamos un poquito antes, por ahí por el 16.
3: Claro. Ya el 16 ya no teníamos pipeño, no teníamos chicha. Se acabaron los suministros.
2: Pasamos a comprar, claro, aquí a Rapel. Muy recomendada, nuevamente recomendadísima, varios, sí, la chicha. marcha de Mario González. Sí. Un saludo cariñoso para él, sí, para Luis Ábalos. Yo le comentaba, Oscarito, el otro día, no tuvimos ocasión, tuvimos que viajar a Santiago el lunes y no tuvimos ocasión de escuchar Navidad Conversa, y con todo el apuro que significa, claro, el viaje, tampoco tuvimos oportunidad de enviar un saludo, así que hoy día lo hacemos público, el 21 de septiembre, Día del Trabajador y Trabajadora Radial. Así es que yo sé que Oscarito ayer hizo público el saludo, y hoy día, por supuesto, aprovechamos los micrófonos del Surdeando Entre Olas para hacer extensivo ese saludo, y por supuesto a nuestro Al Capone, que generalmente nos lo presta, Oscarito, así que un saludo para Oscarito.
3: Cuando está sobrio, sí, cuando viene a trabajar sobrio.
2: Cuando no está en 18, está el Capone. Claro. Y decíamos, a propósito de eso y del saludo que le enviábamos a Mario y a Luis, que pasamos a comprar chicha, creo que el 14 nos vinimos un poco antes, un bidón esta vez de 10 litros, dijimos, no, con 10 litros lo hacemos.
3: Oscarito, la primera le compramos un bidón de 6 litros y medio. Ya. Nos sentamos, llegamos a la casa, nos sentamos, y cuando nos paramos, no existía
2: nada. No había chicha.
3: No había nada de chicha. Nos duró la sentada. Y en familia nomás, por nada, que era un bacanal muy grande, si éramos los que somos nomás. Y entonces dijimos, chuta, hay que comprar más chicha. Entonces cuando el miércoles, no sé qué fecha fue, vinimos a la radio, la fecha, el miércoles fue...
2: Sí, no, pasamos de Santiago de vuelta, acuérdate, compramos el bidón de 10 litros. Cierto.
3: Entonces nos llevamos un bidón de 10 litros. Dije, ya, para que no nos pase de nuevo. La misma cosa, señor. La misma
2: Hay que decir,
3: cosa.
2: Sí, que estábamos con nuestros amigos músicos, claro, y que esa noche comenzó nuestra celebración, sí, el día 16, anticipadamente. Sí. Lo pasamos muy bien, cantamos, lo pasamos excelente.
3: Vamos a poner, porque ponemos distintas cosas cada uno, y nosotros decíamos, tenemos 10 litros de chicha, así como, ¡ah! Que nos duró la reunión, no, nada más.
2: Lo pasamos muy bien ahí. Sí. Fue muy entretenido. Así que un saludo a nuestros amigos, a Claudio, Ricardo, México también, que se llama Ricardo.
3: Sí, y, bueno, está Ricardo.
2: Y al Pancho también ahí. El tributo a Silvio Rodríguez. Ya lo vamos a entrevistar uno de estos días.
3: Ya lo vamos a traer, ¿no? Para que cante.
2: Para que nos cante, nos deleite con la buena música. Hablamos de 18, hablamos de ayer. Fíjate, Martín, te cuento y contarle a nuestros auditores y auditoras que se celebró el Día Mundial del Turismo, y ahí estuvimos compartiendo.
3: Ah, ¿cómo fue eso?
2: En Matanzas con nuestro alcalde, bueno, también el compañero alcalde, que ha tenido una visibilidad bastante, bastante importante, le ha tocado hacer mucha gestión, él es un hombre de terreno.
3: Oye, ¿sabes qué? Yo, respecto a eso, al principio me acuerdo que la gente decía, ¿cómo lo irá a hacer, Carlito? ¿Cómo lo irá a hacer?
2: Patito.
3: ¿Cómo que, Patito? Bueno, otros le dicen, qué sé yo, catalán. ¿Cómo lo irá a hacer? Me preguntaban, ¿no? O se preguntaban. Hoy día ya no se acabó eso, ¿eh? Hay confianza. Como que el alcalde ha dado el ancho. Es un muchacho muy transparente. Y proyecta esa transparencia, proyecta confianza, proyecta seguridad.
2: Yo
3: creo que se está sentando muy bien en su rol de alcalde, y parece que vamos a tener alcalde para rato.
2: Fíjate que esta comuna tiene una gran proyección en cuanto al turismo. Sí, es
3: que decir un punto.
2: ¿Sí?
3: Ojalá que el fallo al alcalde Yanco sea favorable a él y se haga justicia, nada más. Yo celebraría igual, ¿no? Pero si no es así, tenemos alcalde para rato, por anga o por manga.
2: Tenemos un gran alcalde, y a propósito de lo que se celebraba ayer, que era el Día Mundial del Turismo, consignar que nuestra comuna tiene un tremendo potencial allí de desarrollo, y que se ha ido de alguna u otra manera impulsando, incentivando, y tenemos turismo de todo tipo, turismo rural, el turismo costero. Tú sabes que nuestra comuna es privilegiada respecto de la posibilidad de hacer los deportes náuticos.
3: Sí, claro.
2: Así es que allí tenemos un tremendo potencial, y allí estuvo nuestro alcalde junto a autoridades también de la comuna y de gobierno, enalteciendo este Día Mundial del Turismo. Así es que un saludo cariñoso y fraterno para nuestro alcalde, para nuestros concejales que también estuvieron presentes. Vamos a estar hablando con la concejala Viviana Núñez dentro de un ratito en nuestro bloque comunal para que nos cuente qué se viene para esta expo. Ya nos falta poquito, estamos en septiembre finalizando este mes y ya el 10 y el 11 de octubre tenemos Expo Navidad, como siempre en octubre, el mes de la Expo. Así es que allí a poner atención con todo lo que se viene respecto de esta tremenda oportunidad que tenemos de visibilizar nuestra comuna.
3: Correcto. Nos falta un poco, sí, en turismo cultural. Ahí estamos un poquito más débiles. Aunque hay esfuerzos de la organización, hay muchas organizaciones culturales acá en la Comuna de Navidad y que se están haciendo cosas, pero dentro de esa, de patrimonio, de memoria, qué sé yo, bueno, están las fiestas costumbristas y populares, como la del Choro, la del Piure, la del Cochayuy, bueno, etcétera. Pero también en la Semana de la Boca estamos haciendo un esfuerzo para que se convierta en un objetivo turístico cultural, ¿no? Porque la Semana de la Boca es variopinta, tiene de todas las expresiones. Sería bueno un apoyo más firme a este tipo de iniciativas.
2: Así es, por supuesto que sí, Martín, es importante también relevar la parte cultural cuando se hacen las actividades, claro. También.
3: Martín, acá en Rapel hay mucho.
2: Muchísimo, muchísimo. También tenemos museos que a la gente le interesa también. Exacto. Visitar los museos. Tenemos el Museo de Navidad, que está ahí en el pasaje cultural, frente a la biblioteca, y también tenemos aquí el Licancheu, muy cerquita de acá de Rapel, otro museo histórico que es muy lindo, es un imperdible para nuestros turistas y por supuesto para nuestros locales también, que es importante visitar y conocer nuestra historia. No, aquí hemos hablado muchas veces de rescatar la historia, de preservar la memoria, y esa también es una buena oportunidad para rescatar este patrimonio.
3: Además,
2: que tenemos
3: con
2: aquí.
3: Este señor que lleva el Museo del Cancheo, que es un erudito, sabe mucho.
4: ¿Boris?
3: Sí.
4: Don Boris Cerda, sí.
3: Exacto, y entrega mucha información que sorprende a cualquiera, hasta el más antiguo de la comuna lo sorprende. Con el río que era navegable, con, bueno, un sinnúmero de costumbres que habían acá o historias que se han perdido, pero que existieron.
4: Sí, el museo es bonito ahí, don Boris cuenta, como usted dice, sabe harto la historia de nuestra comuna. Pues. Varias cosas que cuando lo traíamos a la radio, porque venía bien seguido don Boris a la radio, cuando hacen proyectos siempre están acá pasándolos por la radio. Y nos dio a conocer informaciones que ahí en Licancheu a veces no conocíamos, que era parte del punto álgebro antiguamente. Está, bueno, los dos Licancheu, porque ellos están en el Licancheu abajo,
2: ¿cómo
4: se llama?
2: Abajo. Sí.
4: Claro, y en el Licancheu que está anterior, ahí estaba el registro civil, había varias historias.
3: Justamente, ese era el centro.
4: A él lo conocemos.
3: Claro. Y había casona, bueno, ahora no hay vestigios.
4: Todavía está la casona ahí, Sí, sí, todavía está el registro civil, la casona.
2: Muy bonito todo ese sector y por supuesto conocer un poquito más de la historia. En su momento Licancheu fue un centro ahí importante de nuestra comuna. Así es que
3: de familia
2: por
3: muy
2: supuesto,
3: rimbombante dentro de
2: la sí, por supuesto el llamado siempre es a conservar estos espacios que nos hablan de la historia, en este caso de nuestra comuna. Así que un saludo para el Museo de Licancheu y por supuesto para el Museo también de Navidad que es un gran aporte a todos los espacios culturales.
4: Saludos al Roque Venega y
3: otra enciclopedia andante.
4: Andante, sí.
3: Sí, un señor muy sabio.
2: Así es. Martín, ¿qué te parece que nos vayamos de lleno a analizar nuestro bloque internacional? Tenemos allí muchos temas que abordar y que es importante que vayamos ya entrando en materia.
3: Mira, relacionado con lo que estamos conversando, en cuanto a nuestra identidad, a cuidar nuestra cultura, nuestra forma de ser, bueno, etcétera. Pucha, lo que sucedió en las Naciones Unidas es penoso y preocupante. Si no penoso, por lo menos es preocupante. porque el hecho de que Chile ya finalmente se adhiera, digamos, a este escudo americano que se supone que de la lucha contra el narcotráfico o el crimen organizado, todos sabemos que es una disculpa.
2: El escudo de las Américas.
3: Exactamente, el escudo de las Américas. Todos sabemos que una Estados Unidos siempre levanta una disculpa para subyugar a los pueblos. Que una disculpa es que tienen armas
2: de destrucción masiva
3: o que tienen esto, que avalan el terrorismo, que cualquier cosa inventan para invadir, subyugar y finalmente robarle la...

0: espacial, bueno, y todo, toda la tecnología, pasamos a ser sencillamente, como dijo alguien, el patio trasero de Estados Unidos, unos serviles del imperio, y muy mal por nuestras fuerzas armadas. Muy mal.
1: La verdad que eso a nosotros nos sale, además, nos trae a la memoria todo lo que se gestó durante la década del 70 y previo a la década del 70 con la famosa doctrina Monroe, claro, que decía que América era para los americanos y que en definitiva Sudamérica y Latinoamérica es el patio trasero de Estados Unidos. Es decir, ellos se creen con el derecho de hacer lo que se les plazca en nuestros territorios.
0: Ni Pinochet se atrevió a tanto.
1: Y la verdad que nos trae esos recuerdos respecto de todo lo que se hizo en las diferentes en los diferentes lugares donde hubo dictaduras militares impuestas e impulsadas, sí, por Estados Unidos.
0: La Operación Cóndor famosa.
1: Chile, Argentina, Uruguay, que fueron los países que más, de alguna manera, tuvieron estas consecuencias, también Brasil. Y en ese en este caso, y a propósito de Brasil, Martín, te quiero destacar el discurso que hace Lula también respecto de Brasil, que no es el patio trasero, él lo dice fuerte y claro, Brasil no es el patio trasero de nadie. Correcto. Y allí nos habla de la dignidad de un pueblo y que debería servirnos a nosotros y nosotras como ejemplo también.
0: Pero es que lo que da rabia y que es preocupante es que esa bandera de la dignidad, de la independencia, de la soberanía, de la decencia, la ha tenido Chile siempre, y no solamente antiguamente, sino que hasta ayer. No olvidemos cuando Lagos quieren obligarlo a participar en la guerra de Irak.
1: Exactamente.
0: ¿Y qué hace Lagos? Lagos dice, no, señor, no. Chile no se presta para ese tipo de cosas. Siempre, todos los gobiernos, esa ha sido una política de Estado, mantener esta
1: autonomía,
0: soberanía, ¿sí? Claro, autonomía y dignidad frente a él, tener una visión independiente y una visión autorizada para el día de mañana ser juez, dirimir, ayudar a aplacar conflictos. Bueno, la visión que ha tenido Chile siempre, ¿no? Una visión imparcial. Bueno, aquí con este acuerdo se ha tirado por la borda años o decenas de años, si no centenas, de años de soberanía e independencia. Pasamos a ser otro tío Tom, otro esclavo más del imperio.
1: Es realmente preocupante. Y a propósito también de lo mismo, Martín, tengo pegada la palabra a propósito, la frase, pareciera.
0: A propósito.
1: En relación precisamente con lo que estábamos conversando respecto de la ONU, ¿qué te parece el discurso que entrega Kast? Nuestro presidente, que hoy día además entrega nuestra dignidad y va a hablar allí a la ONU a la altura, la verdad es una vergüenza para nosotros como país, después que grandes dignatarios, incluido el presidente Salvador Allende, cuando hace un tremendo discurso, cuando es ovacionado en la ONU y en la OEA, cuando recurre a estos organismos internacionales en su calidad de presidente y es aplaudido de pie, y muchos presidentes también que han tenido ese privilegio, y hoy día vemos...
0: Siempre los presidentes chilenos han sido valorados.
1: Destacados. Y hoy día tenemos al presidente José Kast con una presentación que la verdad avergüenza.
0: Sí, es que... Mira, yo creo que esto no va a terminar bien, ¿no? No va a terminar bien para el gobierno. Me refiero al interior de sus propias filas. No va a terminar bien porque, por un lado, Kast va con el discurso de la inversión. Va a buscar inversores. Y está bien, ¿no? Dice, Chile está de vuelta, ¿no? Como si estuviera, no sé, Chile... en la bancarrota o fuera un estado fallido, no sé de a qué se refiere, Chile está de vuelta, ¿no? Entonces le va a decir a los inversionistas, Chile es confiable para usted invertir, pero siempre lo ha sido Chile, siempre lo ha sido, con Boric, con Bachelet, con Piñera, con Lagos, con Frei, con Elwin, empezó, el mundo empezó a confiar en Chile, ¿no? A confiar en que la fruta que compran va a llegar en kilos, va a llegar en calidad, va el costo.

0: descubre que compra, bueno, etcétera, ¿no? Chile ha sido un país confiable. Y lo que hemos vendido, aparte del objeto que hemos vendido, ha sido eso, la confiabilidad, ¿no? Porque es un plus, no es un valor agregado.
1: Es un sello país también.
0: Siempre lo ha sido. Entonces, es como ridículo, es como... Mira, se dice que Kast todavía está en campaña y parece que es verdad. Siempre está diciendo frases rimbombantes que son como para la galería, no para tener votos. Y no, pues si ya es presidente.
1: Señor, ya ganó la elección. Claro, alguien que le avise que ya es presidente.
0: Funcione como presidente. Entonces, por un lado, plantean que no se van a subyugar, digamos, no van a hacer el patio trasero. Y el otro día están firmando este asunto, ¿no? Este escudo americano, digo.
1: Paradojal, por decirlo menos.
0: Pero no solo eso, sino que al tiro están anunciando que van a comprar 10 o 15, no sé cuántos, aviones F-35. O sea, ¿cómo puede entender un gobierno que viene a plantearnos austeridad, a recortar en todos lados, a decirnos los chilenos, apretémonos el cinturón para volver a tener una economía pujante? Y por otro lado, compra aviones F-35, ¿con qué objeto? Además son aviones, pero ultra modernos, son los que están usándose hoy día en la aeronáutica moderna.
1: Y respecto a eso, Martín, tú me hablabas
0: No son aviones como antes, se ha comprado maquinaria de guerra ya dada de baja, refaccionada.
1: Sí.
0: No, están comprando lo mejor del mercado. O sea, imagínate la cantidad de cientos o de miles de millones de dólares que eso significa. No, esto está mal. Entonces esto, no sé, va a ser, yo creo que primero va a explotar al interior de la fuerza de gobierno que con porque la oposición prácticamente está dormida, ¿no?
1: Respecto de eso, Martín, en relación a lo que tú planteabas de la compra y de esta famosa carrera armamentista que nos está llevando este gobierno, Argentina lo mira con preocupación.
0: Sí, claro. O sea, yo te digo, esta noticia, lo que estamos conversando, si estuviéramos en Argentina, te darías cuenta que esta noticia está en todos los canales, en todos los diarios, en todos los medios de comunicación, la noticia de la famosa compra de aviones F-35 de Chile. ¿Por qué? Por supuesto, porque es una amenaza. Por supuesto que es una amenaza. Y ese es el juego de Estados Unidos. Si al final, mira, ¿sabes lo que va a pasar con esta famosa escudo? Vamos a terminar peleando entre hermanos.
1: Entre nosotros.
0: ¿Y por qué vamos a terminar peleando entre hermanos? Porque los señores de la guerra, que lo hemos visto en tantas películas, el que va y ve a Netflix o la televisión abierta, son los señores que sencillamente trafican...
1: los que se benefician con los
0: mundo,
1: conflictos.
0: Claro,
1: bélicos.
0: Con los conflictos, sí. Vendiendo de todo tipo de suministros para la guerra. Y ellos son los que manejan, junto con los petroleros, bueno, los multimillonarios en definitiva.
1: Así es, Martín. Y como nuestro compromiso en este programa del Surdeando Entre Olas es no dejar nunca de hablar de Gaza y lo que allí sucede, por supuesto, nuestra solidaridad va absolutamente con el pueblo gazatí, que lo sigue pasando muy mal, con el pueblo cubano también, que es una especie de Gaza de alguna manera encubierta, ¿cierto? Se está asfixiando al pueblo cubano con todas estas medidas que vienen, como ya sabemos, desde Estados Unidos.
0: Bueno, Trump se vanaglorió de eso en su discurso ahora en la ONU. Habló de Cuba y dijo, es un país que está pero soportando la mayor presión que ha tenido cualquier país en la historia.
1: Así,
0: ¿no?
1: Es.
0: Él reconoce que están ejerciendo una presión pero descomunal, inhumana, frente al pueblo cubano. Y por otro lado, el gusano rubio, negociando con la autoridad cubana, negociando qué, no sé qué. No, pensará que Díaz-Canel o alguno de estos se irá a entregar también, pensará que van a hacer una solución así a la venezolana. No, yo creo que ahí se equivocan mucho, porque eso es no conocer a los cubanos. No, ahí en Cuba yo creo que el asunto va a ser trágico, el final, digamos, violento.
1: Sí, va.
0: Ojalá que no.
1: Ojalá que no,
0: porque las vidas humanas son valiosas en cualquier circunstancia.
1: Nosotros abogamos
0: siempre.
1: Pero
0: la dignidad está por encima.
1: Por la paz y la resolución pacífica.
0: Correcto.
1: De los conflictos.
0: Pero no la paz de los cementerios, digamos. O sea, primero la dignidad, la soberanía, la independencia, el respeto a un pueblo y su cultura que no puede ser avasallado de ninguna forma. Trump lo justifica y dice, no quiero tener ninguna amenaza, imagínate.
1: Una pequeña isla.
0: Es que funciona como un rey, como un emperador. Funciona tanto como emperador, que esto ya está como loco, o sea, ya casi a lo Calígula o Nerón, que en la última conferencia de caza y pesca, que estaban los activistas esperando, digamos, que se derogara la casa. Bueno, él le dio un respaldo a la casa de pesca por todo el país. Y después de respaldar, firmar, le dice al multimillonario que vende, que muy famoso en el rubro, en la empresa, le dice, mira, yo aquí estoy firmando, y de repente no firmo. Y si no firmo, tú te vas a la bancarrota porque no vendes ni una puta caña de pescar, ni una cuestión de pesca, nada, nada. Y te mando a la quiebra. Mira el poder que tengo. O sea, es un loco. Es un loco que ya cree que su rol... bueno, se lo comió el personaje, en definitiva. No leo
1: sí,
0: más del...
1: Sí. Mira, Martín... Tenemos para finalizar nuestro bloque internacional, tenemos una excelente noticia, lo que pasó en Alemania este domingo con las elecciones regionales.
0: Ah, sí.
1: Nos tiene con toda la esperanza puesta en que la posibilidad de un mundo mejor es real. Y allí Die Linke, que es la izquierda, el partido que ganó las elecciones regionales con Elif Eralp a la cabeza, nos tiene, como decía, muy contentos.
0: Esperanzados
1: en que nuestros principios están vigentes y que el mundo también lo reconoce. Y fíjate que ellos ganaron, principalmente sus ejes de campaña fueron la vivienda pública, algo tan importante como es tener acceso y derecho a la vivienda digna, ¿cierto? Y pública, por supuesto. Así es que esto se basó, como te decía, principalmente sus ejes de campaña fueron aquellos. El regular los precios de arriendos, por ejemplo, que aquí también debería ser una preocupación de este gobierno y de todos los gobiernos, por cierto. Entonces, eso... Para nosotros es una excelente noticia lo que pasó en Alemania. Y ahora ya nos vamos con nuestra pausa musical y volvemos
0: con
1: todo el bloque nacional.
2: Tengo el Titanic junto a Leonardo DiCaprio. No, los prisioneros.
1: Tenemos
2: los prisioneros.
1: Ahí.
2: Ya que estaban hablando de Latinoamérica.
1: Sí.
2: Aquí,
0: vale.
2: Ahí está.
1: Y agradecer a Oscarito, por supuesto, el apoyo en los controles. Y esta fue su iniciativa, esta música.
0: Muy buena.

0: cómo la realidad vuelve cada cierto tiempo, ¿eh? Pero bueno.
1: Así es, la historia somos. Es cíclica.
0: Así es.
1: Sí. Martín, como decíamos, lo nacional hoy día ya, me estaba alejando el micrófono. tenemos, por supuesto, qué importante, Martín, y septiembre es mucho más que el 18, mucho más sí. que la primavera. Septiembre también es memoria, lo hemos traído acá. Y el otro día, Martín, no sé si te lo había comentado, pero veía que en una escuela pública, en un liceo de Ñuñoa, se recreó el tema de la desaparición forzada. Se hizo una representación, una dramatización, me parece que fue en el Liceo Augusto Dalmar. No estoy segura porque lo vi hace varios días ya. En el contexto del Día de la Memoria del 11 de septiembre, una conmemoración que se hizo allá en el liceo con profesores que fueron ejecutados y detenidos desaparecidos. Y se hizo allí una representación muy hermosa, por supuesto muy emotiva, y que nos dice que después de 53 años es importante todavía seguir hablando de esto. Sobre todo porque necesitamos estas garantías de no repetición. Este nunca más debe ser absolutamente fuerte y claro.
0: Sí, claro. Pero somos un país que a veces olvida por conveniencia a veces, ¿no? Para no seguir doliendo, digamos. Pero la verdad es que no, porque como dices tú, la memoria hay que mantenerla siempre viva. Mira, a propósito de memoria y de 18 de septiembre, sabes que hubo un profesor también que tuvo una iniciativa en, no me acuerdo qué colegio, pero me parece que en Norte Chico, y me parece que en Norte Chico, que es más valioso todavía, que él recreó las fiestas patrias con los pueblos Selknam.
1: Mira.
0: Toda la festividad fue con los personajes, símbolos, íconos de la cultura Selknam. Imagínate, o sea, si hablamos de memoria
1: y de historia.
0: Claro, claro, claro. Entonces,
1: remontándose a nuestros pueblos exacto, originarios, a nuestras raíces.
0: Lo bueno es que siempre va a haber alguien que refresque la memoria y nos diga, hey, oye, acuérdate. De acá venimos.
1: ¿No? De aquí somos.
0: No dejemos en el camino a los nuestros, ¿no?
1: Así es.
0: Y a propósito de memoria, un homenaje, pero ya no puede ser más sentido a la partida de Patricio Guzmán, ¿no?
1: Sí.
0: Que hizo, pero una obra extraordinaria. Mira, es que de repente da rabia Chile, ¿eh? ¿Sabes tú que acá murió Patricio Guzmán, cierto?
1: Sí.
0: Ya. Y algunos dicen sí, lo vi, otros no. Se dijeron alguna filmografía que hizo, que sí. Bueno, en Francia se pasaron 5 o más de sus mejores filmes por la televisión estatal, ¿no? Nadie es profeta en su tierra. Imagínate, en otro país lo homenajean tal como se lo merece, digo.
1: Por supuesto, una acá, figura relevante.
0: Acá no sé si Televisión Nacional pasó alguna película de Patricio Guzmán en esta fecha, conmemorándolo, homenajeándolo.
1: Fíjate que Pablo Larraín, un cineasta también bastante reconocido, sí, de, claro, por supuesto, contemporáneo. Él también criticó duramente la actitud del gobierno de ignorar la muerte de, sí, Patricio Guzmán.
0: Así es.
1: Y eso fue en el concierto internacional, digamos, donde se desenvuelve este cineasta Pablo Larraín. Y fíjate que, por supuesto, nosotros lamentamos profundamente la muerte de Patricio Guzmán, reconocemos su tremendo aporte a nuestra sociedad, sí, y, por supuesto, también lamentamos el que el gobierno haya decidido tomar esta actitud frente a un ícono de la cultura. Pero sabemos cómo se comporta este gobierno.
0: Es que más que el gobierno, como dice Cass, y tiene mucha razón, esta es una batalla cultural, ¿no? Entonces, en la batalla cultural, ellos lo que quieren hacer es invisibilizarnos, ¿no? Borrarnos del mapa, no existimos, ¿no? Bueno, antes lo han intentado diciendo que no somos chilenos, otras veces han dicho que somos humanoides, ahora que somos unos zurdos mugrosos, de cualquier forma nos tratan de denostar, de descalificar, qué sé yo. Y bueno, y sobre todo nuestros íconos, en este caso Patricio Guzmán, un verdadero ícono, autor de La Batalla de Chile, la filmografía más objetiva y más rica respecto a lo sucedido en el periodo de Unidad Popular, dictadura militar. Bueno, entonces, pues ellos hacen lo suyo.
1: Una obra completa, robusta, que grafica claro. todos esos años de una manera magistral.
0: Ellos hacen lo suyo. Lo importante es que nosotros tenemos que hacer lo nuestro, ¿no? Y ser, pero enfáticos en no olvidar jamás.
1: Por supuesto. Y fíjate, me quedó dando vueltas eso de que tú planteaste respecto de algunas personas, ¿cierto? Que buscan un poco olvidar para no sentir, para no no recordar, para que no duele en definitiva. Exacto. Y es importante precisamente para sanar las heridas, para que no se vuelvan a producir, para que ya no duelan, uh-huh. El tener la memoria siempre viva, siempre presente. Claro. Y para ello también es importante la verdad, la justicia y el nunca más.
0: Claro, ese asunto de que mejor no saberlo o mejor no, nunca es buena medida, es ninguna. Ni en un matrimonio, cuando dice se acuerda, antes las mujeres, sobre todo en el campo, el hombre hacía tumba, marunga y cantunga, y ella miraba para un lado, prefiero no saberlo, total, para mantener, llevamos la fiesta en paz.
1: Ojos que no ven, corazón que no siente.
0: No, pues no es bueno eso, no es bueno. Siempre, la verdad libera.
1: Cierto, verdad total y justicia plena. Exacto. Eso es lo importante.
0: Exacto.
1: Martín, volviendo entonces a nuestro escenario nacional, tenemos, fíjate lo que sucedió con la alcaldesa de Lo Espejo, mi compañera Javiera Reyes.
0: Eso es muy grave.
1: Compañera de partido amenazada en una comuna que tú decías es una comuna tremendamente vulnerable, una comuna que le ha costado mucho y que ha dado la alcaldesa Javiera Reyes una importante batalla contra el narcotráfico, sí. y el crimen organizado en general. Sí. Así es que ella es un baluarte para la comuna, muy reconocida, y por supuesto, toda nuestra solidaridad con Javiera Reyes.
0: Ella estaba en la primera línea ahí con la lucha.
2: Esto fue lo que pasó también en Puente Alto con la...
0: No, en Lo Espejo.
2: En Lo Espejo fue
1: en Lo Espejo.
2: A donde asesinaron ahora
1: sí.
2: al
0: Poroto. Claro.
1: Sí, exactamente.
2: Qué trágico esto que pasó, que... amenacen a una alcaldesa y claro. la misma gente hizo justicia porque la justicia no hace nada. O sea,
0: ojalá que haya sido la misma gente, porque si es otra banda y no sé, ahí hay que investigar.
2: No, yo me refiero a la gente al pueblo, no sé si en general habrá sido otra banda. Claro, lo más probable es que se hayan aprovechado de
0: ¿y
2: esto.
0: ¿Y con qué pata un tipo ofrece una recompensa a quien la mate? O sea, como en el oeste, así, ya.
2: Claro.
0: Bueno, lo mismo pasó en San Bernardo, con el indio Juan famoso, que tenía amenazado
1: al alcalde
0: claro, White.
1: Sí.
0: Otro alcalde de oposición, en este caso me parece que White es socialista.
1: Socialista.
0: Bueno, la Javiera esta es comunista. Chuta, ahí se ve que el narcotráfico parece que elige bien para...
1: ¿Dónde poner su...?
0: Claro, ¿dónde poner sus sicarios?
1: Tiros.
0: Sus
1: sí,
0: sicarios.
1: Sí.
0: Bueno, pucha, qué triste que estemos en esta situación en Chile. No estábamos acostumbrados a esto. Es como el programa este que tenía, no sé qué, cada día puede ser peor, ¿no? Porque todos los días esto nos sorprendemos.
2: Como decía un humorista, disculpe que tome esta palabra, esta frase, parece el país reality ya, pues todos los días eliminan a uno.
0: Claro.
1: Oh.
0: Sí, pues.
1: Sí.
0: Porque ya de repente nos acostumbramos, dijimos, esto es asesinato. Ah, esto lo pasaba en Chile. Después decapitado. no, esto no pasaba en Chile. Después, no sé qué, en unas bolsas, no sé qué. Ahora, crimen por encargo, un sicario. ¿Cuándo habíamos tenido sicario en Chile? Y ahora, amenazas a autoridades. O sea, ¿qué falta? ¿No? Y por otro lado, hay que decirlo también, muchos miembros de las instituciones que tienen que cuidarnos, involucrados cada día más en el crimen organizado y en el narcotráfico. Todos los días carabineros involucrados, de a dos, de a tres, el otro día siete carabineros o quince, ¿no? O sea, ya hemos perdido la capacidad de asombro hace rato, pero todos los días nos sorprendemos y esto cada día es peor. Peor.
1: Y esto es tremendamente peligroso porque, como tú señalas, el perder la confianza en las autoridades, la credibilidad, claro, en las instituciones es el camino, exacto, más fácil para un Estado fallido, en, sí, definitiva.
0: Imagínate un fiscal, un ex fiscal también metido ahí en las extorsiones con PDI. Chuta, ya esto es demasiado, ¿no? Bastante de construcciones religiosas. Y no apoyar una cantidad importante de construcciones culturales o la vivienda misma u otras, y recortarle incluso a ellos, yo encuentro que ahí, como dicen para mi tierra, está mal pelado el chancho.
1: Por supuesto.
0: Está muy mal pelado el chancho. Y no, y bueno, y al final lo que quieren es meternos al pueblo en una pelea entre creyentes y no creyentes, católicos contra evangélicos, bueno, lo que sea, a ellos les sirve mientras estemos divididos. Si ellos les sirve cualquier tipo de división entre nosotros. Entonces nosotros no podemos dejarnos provocar respecto a eso, pero sí levantar la voz, porque esto es inaudito. O sea, no se le puede recortar a cuestiones que son básicas para la gente y privilegiar este otro tipo de cosas, que son muy nobles, pero no son las prioritarias.
1: Perfecto, Martín, tienes toda la razón. ¿Qué te parece que nos vamos a una pausita musical y a la vuelta nos vemos con nuestro bloque comunal?
0: Siempre me dicen pausa musical y yo quiero saber.
1: Vamos a conversar con la concejala Viviana Núñez, que estaba en una reunión con el delegado presidencial. Tenemos unos minutitos y nos comunicamos con la concejala.
2: No sé si alcanzamos porque con el tema ya nos pasamos ahí pero ahí.
1: Con un tema cortito.
2: Un tema, lo vamos a cortar el tema.
1: Y lo cortamos.
0: ¿Y que cuál?
2: Me vuelvo loco.
0: No es una, bueno,
2: pero mire, me gusta la parte inicial de este tema, mire.

0: Aquí sí, estamos de vuelta, ya nos queda muy poquitito tiempo de programa, Martín, y estamos en contacto telefónico con nuestra querida concejala Vivi Núñez. Vivi, ¿cómo estás? Buenas tardes, qué gusto escucharte.
1: Hola, Chichi, buenas tardes. Bueno, disculpe no poderle contestar anteriormente, estaba en una reunión con el delegado presidencial. Pero ya estamos terminando ya, así que cuénteme, ¿cómo están ustedes?
0: Muy bien, Vivi, y muy agradecidos también que te hayas dado el tiempo para contestar nuestra llamada y que nos cuentes un poco acerca de la Expo. Aquí está Martín, te quiere hacer algunas preguntas, ya lo veo ahí con toda la intención.
1: Sí, por supuesto, aquí estamos trabajando duro desde julio para la Expo, para poder tener de la mejor forma posible y que pueda realizarse de la mayor forma posible para poder atender a todos nuestros turistas.
0: Sí, Vivi, sabemos del tremendo trabajo que significa para el Consejo Municipal, para nuestro alcalde y para el municipio en general, esta tremenda vitrina que tenemos todos los meses de octubre, todos los años, la Expo Navidad, y sabemos también de tu trabajo, de tu gestión, una concejala absolutamente en terreno, así que desde aquí te mandamos un abrazo, y Martín ya te quiere hacer una pregunta.
2: Concejala, hola, ¿cómo está? Buenas tardes.
1: Buenas tardes, don Martín.
2: ¿Cómo está usted? Bien. Ahí apuradita.
1: Bien. Oiga, sí, bien, haciendo otras cosas.
2: Una pregunta, ¿se mantiene el estadio como el lugar que va a ser la Expo?
1: Mire, ha sido un gran desafío.
2: Es que me habían contado que había problemas con los baños. Por eso le digo.
1: Sí, mire, estamos, sí, ha sido un gran desafío poder trabajar, cambiar el lugar. Bueno, usted sabe que ya hemos quedado demasiado reducidos, chicos, con el espacio. Nos visitan muchos turistas de distintas localidades, de afuera también de nuestra provincia, región. Y se decidió hacer la Expo allá en el estadio, que espero de que no tengamos ningún problema y que todo sea para mejor. Usted me preguntaba sobre los baños, sí. Se van a arrendar baños químicos, aparte van a estar los baños también del estadio, y pues de todas maneras, nosotros lo que más queremos es poder cumplir y darle una buena atención a todos los turistas, a todos nuestros vecinos también de acá.
2: Qué bueno. ¿Entonces se va a ocupar la cancha también?
1: Mire, la cancha se va a ocupar para juegos típicos para los niños, ya. Y la otra mitad para descanso, para que la gente se pueda ir a sentar, ahí a descansar un ratito.
2: Qué bueno,
1: van a haber fardos de pasto, donde la gente se puede ir a descansar un ratito, porque usted sabe que siempre terminamos todos muy cansados, tanto caminar y la vuelta, qué sé yo. Así que también va a ser un lugar donde pueda la gente ir a sentarse tranquilamente un ratito.
2: Eso es muy bueno, yo pienso en mí, los viejitos, siempre tenemos que estar sentándonos cada cierto rato.
1: Sí, también informales, pues vamos a tener dos escenarios, uno que va a estar ahí entre el lugar donde está el, como le dijera, la sede.
2: Sí, el galpón ya.
1: Y el galpón ahí entre esos dos va a haber un escenario de
2: correcto.
1: Donde van a estar los grupos folclóricos cantando durante el día, payas, entre otras cosas. También vamos a tener comedor por ese lugar, donde también la gente va a poder estar cómoda.
2: Ya.
1: Y bueno, y también estamos pidiendo a los stands que van a estar ahí, a los emprendedores vendiendo sus productos, que también puedan traer su mesita, su silla, para que también la gente pueda estar más cómoda.
2: Sí. Oiga, ¿para qué le pregunto número artístico? Porque yo creo que está en reserva eso, ¿no?
0: ¿Queremos alguna primicia, bueno, concejala?
1: Sí,
2: por lo menos la noche, el remate final.
1: Van a haber sorpresas muy bonitas, sí, van a haber sorpresas muy bonitas, así que invitarle a toda la comunidad, a la gente de acá de la comuna, sí, y a todos los que nos visitan lo vamos a pasar muy, muy bien. Son dos días muy entretenidos.
0: El 10 y el 11 de octubre, ¿cierto, concejala?
1: 10 y 11 de octubre, sí.
0: Todo el día.
1: Vamos a tener muchas cosas ricas.
0: Y ahí para disfrutar con los puestos de gastronomía de nuestros emprendedores y emprendedoras, van a haber puestos seguramente de cosas ricas, como dice la concejala, los anticuchos de cordero, nos imaginamos que son un infaltable para la Expo.
1: Sí, pues ahí también estamos tratando de que ojalá pudiera haber más de un expositor con cordero, porque al final, el año pasado, el año antes pasado, quedamos cortos de cordero.
2: Los dos últimos años ha quedado nada.
1: No tenemos emprendedores que vengan a vender sus corderitos acá. Sí. No tenemos, así que hago el llamado también, que se atrevan, si al final van a vender todo. Mire, todos los emprendedores venden todo.
2: Sí, todos venden todo.
1: Felizmente.
2: Oye, ¿y qué tal los artesanos? ¿Hay interés en los artesanos de
0: participar?
1: Exponer? Sí, ahí tenemos muchos artesanos que van a estar exponiendo. De hecho, se le está dando la oportunidad a toda la gente, porque además tenemos más espacio. Ya. Así que van a ver muchos artesanos, oye, productores.
2: Supe que, supe que la animación va a ser en pareja, ¿o no? ¿O anda un rumor por ahí? Por primera vez, para que se le dé realce a la mujer. ¿Va a ser la animación en pareja ahora? ¿No solamente un hombre ahí con todo el rato?
1: Mire, eso yo no lo tengo claro todavía, pero quizás ya esté definido. No le pregunté la reunión que tuvimos ayer, tuvimos una comisión de fomento y productivo, donde se trató solamente de la expo. Me olvidé de ese detalle, pero bueno, usted sabe que tenemos buenos locutores por acá también.
2: Sí. Ay, bueno. Oye, aquí al lado tengo uno.
3: Sí, por años que yo comencé animando la expo, la animé muchos años seguidos. Las primeras expos por allá que lo hacía Prodesal.
2: ¿Cómo dijo que tenía como 30 años usted nomás?
3: Sí. 30 años animando la expo.
0: Qué jovencito.
3: Concejala, yo quería hacerle una consulta. Están hablando un poco de las actividades que van a haber dentro de la expo, pero me interesa también, ¿va a haber un punto que ustedes van a dejar definido como para el casino? ¿Van a tener mesa, aparte de las mesas que se le está pidiendo acá a locatario, van a tener un lugar específico para las mesas?
1: Sí, pues sí, ese lugar donde va a estar afuera va a haber un lugar de un comedor. Ya. Comedor grande donde van a haber muchas mesas, sillas.
2: Encarpado,
1: donde va a estar también el escenario donde van a estar los folcloristas ahí cantando, los artistas locales que tenemos también, porque van a haber dos escenarios, uno que va a estar ahí y el otro que va a estar en el fondo, donde van a estar los artistas más fuertes que se van a presentar durante la tarde.
2: Correcto, ya. Vale. Ya.
1: Y la otra cosa, otro también, ¿sí? Mire, quería mencionarle también que para que la gente pudiera escuchar y estuviera informado, que también vamos a estar rematando la cocina y el bar de esta gran expo.
0: Para que la gente pudiera
1: postular.
0: Sí.
2: ¿Y eso cómo, dónde están las bases o cuándo va a ser?
1: ¿Cómo?
2: ¿Hay que informarse respecto a las bases o cuándo va a ser, en qué fecha se va a rematar?
1: Sí. Tiene que acercarse al ex colegio de Matanzas.
2: Ya.
1: Y ahí puedan recibir toda la información y se va a rematar, bueno, hoy día el consejo lo va a exponer la cita Paulina, y donde nosotros vamos a aprobar, mira, este remate, donde Va a haber un piso y desde ahí para arriba.
2: Correcto.
1: Se va a rematar.
2: Ya, tanto la cocina como el bar.
1: Sí.
2: Ya, eso no quita que otros emprendedores puedan vender también alguna bebida simpática.
1: Sí, limita. Solamente el bar va a poder vender todo tipo de bebidas.
2: Perfecto.
1: Ninguna otra persona va a poder vender bebidas ni cervezas envasadas. Solamente van a estar las cervezas artesanales.
2: Ah, correcto. Buena aclaración.
1: Lo que se va a vender afuera, van a ser las cervezas artesanales, y adentro se van a vender tipo de cervezas, pero envasadas.
2: Correcto. Sí. Lo último por mi parte, por lo menos. Lo último, el estacionamiento.
3: Me pregunta vos, Martín.
2: El estacionamiento. Porque se le va a poder dar permiso a alguna iniciativa de privados que están cercanos ahí para poder ofrecer estacionamiento. ¿O hay estacionamiento oficial?
1: Los estacionamientos solamente son de privados. Nosotros no tenemos responsabilidad de estacionamientos.
2: Correcto.
1: Van a haber muchos espacios desde donde va a estar ubicada la expo hacia abajo, como diciéndole hacia la boca, y también hacia arriba.
2: Claro.
1: Acá también vamos a tener estacionamiento acá al lado de la tenencia de Navidad.
2: Perfecto.
1: Van a haber varios estacionamientos para que la gente también se informe.
2: Para que los privados tengan su...
1: Que no van a poder entrar en sus vehículos al estadio, donde va a estar la expo.
2: Ah, eso es muy importante.
1: Ahí solamente van a entrar... Sí, es súper importante que los vecinos y la comunidad sepa de que ahí nadie va a entrar, solamente van a entrar
2: los proveedores,
1: los que van a estar exponiendo, claro. donde van a tener que bajar sus máquinas, sí, y de ahí luego hacer retiro de sus vehículos.
2: Eso es muy importante, correcto. Ya, entonces sí, todo el recinto de la expo va a ser de
3: los artistas
2: y peatonal.
3: Y peatonal. Correcto. Va a ser el...
2: Perfecto.
3: Oye, yo mi último, bueno, iba a consultar justo por los estacionamientos, pero hay algo que en la comuna antiguamente estábamos acostumbrados a celebrar en esta fecha, y hace unos años se unía con la expo, pero es el aniversario de la comuna, que es cada 29 de septiembre. ¿Se va a unir, se va a dejar esta fecha en especial para la expo, o se va a hacer algo especial también para esa fecha del aniversario de la comuna?
1: No, el 10 y 11 solamente es expo. Va a haber el 30, si no me equivoco, 20, 29, 30, por ahí no sé. No estoy bien clara en la fecha que vamos a hacer la celebración de la del aniversario de la comuna.
2: Ah, perfecto. Ya.
0: Excelente, concejala. Muchas gracias, muy agradecidos estamos aquí con su intervención en este espacio del Surdeando Entre Olas. Le queremos agradecer nuevamente. Un abrazo, concejala. Hoy día hay consejo.
1: Ya, bueno, muchas gracias a ustedes también por darme el espacio de poderles informar a la comunidad, a nuestros turistas, como le comentaba, de esta gran expo, esta gran fiesta comunal que vamos a tener. Así que la invitación queda cordial para todos. Bueno, ya nos vamos a estar viendo. Bueno, cualquier información que necesiten saber, pueden llamarme a la hora que sea. Yo soy 24/7.
2: Y por otro lado, usted también, si quiere anunciar algo de su gestión, acá el programa está abierto, por supuesto, para lo que usted quiera.
1: Muchas gracias. Agradecerle a ustedes, chiquillos, agradecerle a la radio Entre Olas, que siempre ha estado con la comunidad y con todos nosotros trabajando. Así que muchas, muchas gracias. Un abrazo para ustedes y para todos los que nos están escuchando.
3: Oye, concejala, la última invitación para mañana, si puede venir a Rapel, se da una vueltecita que se estará celebrando esta hermosa fecha acá en el sector de Rapel, que es la fiesta de la Merced, donde ¿sí? están invitados. Va a estar por acá.
1: Sí, sí, pues sí, por supuesto. Voy con mis papás para allá, nos vamos a ir temprano a almorzar y vamos a estar toda la tarde, vamos a ir a participar de la procesión también, como todos los años. Yo hace como 5 o 6 años que estoy yendo, no me pierdo la fiesta esta de la Virgen de la Merced.
0: Muchas gracias, Vivi.
2: Un abrazo.
0: Abrazos, Vivi. Que estés muy bien.
1: Ya, pues muchas gracias a ustedes. Bendiciones.
0: Gracias, igualmente.
1: Muchas gracias. Chao.
0: Chao, chao. Esta fue la participación de nuestra concejala Vivi Núñez, Viviana Núñez, por supuesto. Así es que le mandamos aquí todo nuestro cariño y nuestro agradecimiento por haber venido a compartir toda la información acerca de la Expo Navidad. Y nos dio una primicia, fíjate, ¿eh? Sí. Esto del remate que hoy día se aprueba en el consejo a partir de las 3 de la tarde. Tenemos consejo y Oscarito, muy buen aporte respecto del aniversario de la comuna. Nosotros vamos a estar aquí el próximo miércoles 30 de septiembre, cuando ya va a haber pasado el aniversario, así que un saludo enorme a todos quienes componen esta hermosa comuna de Navidad.
2: Muy importante, dio datos importantes, por ejemplo, remate de la cocina y del bar, eso es importante, no sé si lo interesó, pero para mí lo más importante es que no se va a permitir ningún vehículo en el
0: interior.
2: Así que vayan buscando sus estacionamientos ya con tiempo,
0: sí.
2: Porque supongo que van a haber varios sitios.
0: Ahí aledaños hay bastante espacio, sí, va a haber.
3: Oiga, Martín, y antes que nos despidamos, porque ya las
0: ya
3: noticias se me están pasando para el año nuevo las noticias. Este 24 de septiembre, lo que estaba hablando justo con la concejala, le vamos a hacer esta invitación porque nos hace llegar Fernando ahí de la parroquia de nuestra
2: correcto.
3: Comuna, Fernando Campos. Este 24 de septiembre celebramos la fiesta de Nuestra Señora de la Merced en nuestra capilla de Rapel. Desde las 11 de la mañana, inscripción de peticiones. Ya a las 12, al mediodía, celebración de la Santa Misa, que estamos viendo si la podemos transmitir como radio. Estamos preguntando a la administración, que un poco más que yo saqué años anteriores, que no parece que no le gusta que se transmita. Vamos a estar haciendo las gestiones. A la 1 de la tarde, almuerzo, donde se reúnen fondos para la capilla. A las 3 de la tarde, la procesión solemne. A las 4 de la tarde, cueca a la Virgen y entrada al templo.
0: ¿Ya? Muy linda esa fiesta. Así que la invitación está hecha. Toda la comunidad
2: a
0: participar y apoyar esta linda iniciativa. Nosotros nos vemos el próximo miércoles a partir de las 12.
2: Nosotros nos vamos y nos vemos.
0: Nos vamos y nos vemos. Tenemos repetición hoy día a las 4 de la tarde y tenemos la repetición el día sábado a las 2 de la tarde. Esto fue el Surdeando Entre Olas. No nos podemos ir sin dar un tremendo saludo a nuestro Maxi, que ayer lo tuvimos con nosotros. Sí. Estuvimos comiendo con él, así que estamos muy contentos porque ya está de vuelta en
2: así
0: la comuna.
2: Es,
0: un saludo a la Chemita, un saludo a todos y todas quienes nos escuchan, a Claudio, a la Nadia, al Pato, en fin, tenemos una lista enorme
2: todos.
0: A todos y todas. Este fue el Surdeando Entre Olas, hasta el próximo miércoles.
2: Chau, chau.
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0: Pues bienvenidos nuevamente a un episodio más, a un capítulo más, a un programa más de Semillero de Sueños, Cosecha de Éxitos. Sí, pues, sembramos una buena semilla, sin duda alguna, que esa va a dar frutos y vamos a tener una buena cosecha. ¿Pero en qué? En emprendimiento. Emprendimiento femenino. Y para hablar de este tema de emprendimiento femenino, tenemos ya en nuestros estudios a nuestro invitado en esta jornada, que es don Fidel Valenzuela, presidente de la Cámara de Comercio de Pichilemu. ¿Cómo está usted, don Fidel?
1: Bien, bien, bien. Muy agradecido, contento de poder estar con una fémina frente a mí, ¿no es cierto? Que es prácticamente una de las personas que yo reconozco. Con una trayectoria tremenda en este rubro, en la provincia de Rancagua, podríamos decir. No sé qué tal en la región, pero sí, Hermita lleva muchos años detrás del micrófono y, bueno, es un desafío.
0: Es un desafío diario. Pues yo creo que para todo.
1: Porque usted ha pasado por cosas fuertes. No tan fuerte, de todas.
0: De todo, como es la vida, y de quienes nos escuchan también, que tienen, por supuesto, en la vida siempre con altos y bajos. La vida siempre ha sido de resiliencia. La vida cuesta levantarnos, pero tenemos la fortaleza para levantarnos. Y creo que también eso tiene relación, don Fidel, con este espacio. Un espacio que fue creado, un proyecto que fue creado por este medio de comunicación para hablar de nuestras mujeres, de lo aguerridas que son, de lo ingeniosas que son muchas de ellas, y que sin duda luchan por un ideal. Siempre tienen algo allí que las enfoca. Yo creo que también lo personal debe comenzar por uno y también por quienes le acompañan en su entorno. Para poder guiarnos un poquito, les quiero contar de nuestra región de O'Higgins. El desempleo en la región de O'Higgins, según la encuesta nacional de empleos, el INE, elaborada por el Instituto Nacional de Estadísticas, INE, dice que la tasa de desocupación femenina regional oscila entre los 10,1 y los 14,2%. Recordemos que esta es la última medición también que nos tiene bastante preocupado a nivel regional, que estamos en un porcentaje del 10,5%. Lamentablemente, la tasa global, como dije, está, se dice, alrededor del 10,5%. Pero también es importante saber cuál es la diferencia que existe entre la ocupación masculina y la ocupación femenina. Tenemos 3 puntos de diferencia, o sea, más baja la ocupación femenina que la masculina, según nos indican las estadísticas. Y creo que por allí va el tema, don Fidel, que nos convoca el día de hoy. Cuando hay una necesidad, cuando se palpa una necesidad, debe existir allí quien pueda cubrir esa necesidad. Y como a veces no tenemos la posibilidad en otras áreas, creamos la propia, la nuestra. Y ahí comienza lo que es el emprendimiento.
1: Por supuesto. Bueno, yo no es que dude de las encuestas o de las estadísticas, pero hay que estar claro que una persona que haya trabajado aunque sea una hora en el mes, porque la pregunta es, ¿usted trabajó este mes? ¿Y usted trabajó un día o dos días o está empleado? Pero yo creo que hay una cifra mayor de desempleo, lamentable, y que se puede medir claramente también con la cantidad de personas que imponen que realmente tienen un empleo formal. Ahora, en cuanto a emprendimiento, en mitad, detrás de un emprendimiento hay un sueño, hay una esperanza, hay un desafío. En la mujer podemos decir que el desafío es doble, incluso triple. Porque hay que ver, la familia tiene que compatibilizarla con el trabajo, muchas veces la mujer. Yo lo digo por mi misma esposa, o sea, que trabaja, y por usted misma, Hermita. Yo sé que usted tiene también su casa, tiene también emprendimiento. Sí. Y imagínese cuál es el desafío. Tremendo.
0: Tiene que vivirse uno.
1: Sí, y usted llega, la emprendedora, no vamos a hablar de emprendimiento formal o informal, da lo mismo, porque en el fondo, e incluso muchas veces, usted cuando compra una simple empanada, digo simple empanada porque hoy en día estamos inundados con empanadas, ¿no es cierto?
0: Por la fecha.
1: Claro, por la fecha. Pero No sabe muchas veces la persona que encuentra cara esa empanada, que detrás de ese emprendimiento hubo muchas veces una persona que fue a comprar la cebolla y tuvo que volver a casa con cargada, ¿no es cierto?, con todos los insumos, cebolla, carne, lo que lo implemento. Después de eso, hacer todo lo que tiene que ver con picar la cebolla, con prepararla, ¿no es cierto?, la masa, el tema de hacer la empanada, cocerla, para después verse enfrentado a que tiene una cantidad importante de empanadas. ¿Y qué hago con ella? Tengo que venderla. Y después partir a venderlas. Imagínense el sacrificio de andar con las empanadas muchas veces caminando, porque muchas veces hay emprendimientos que son básicos, que muchas veces lo juzgamos.
0: Que se comienza con pocos recursos.
1: Siempre
0: se,
1: sí, lo juzgamos porque resulta que habrá tenido los cuidados necesarios de higiene y seguridad, y muchas veces eso no, también hay que decirlo, hay personas que no pagan impuestos, bueno, pero vamos a dejar eso a un lado, ¿no es cierto? Pero, y tener que venderla, y verle la cara al cliente muchas veces, que es uno mismo, y que mira la empanada y que no la encuentra tan bonita, que no la encuentra aquí, que tendrá carne o no, será carne picada, será carne... Uno pues, se transforma en crítico cuando compra, y vende una empanadita, y se la encuentra cara, y tiene que venderlas todas, para llegar cansada a la casa, ¿no es cierto?, con su canasto o como sea, bandeja, y enfrentarse a la realidad que tiene necesidades propias de su hogar, que la utilidad a lo mejor no le alcanza para dar la vuelta a su vida. Entonces estoy poniéndome en el caso de una emprendedora común, simple, que no... eso si lo llevamos a la realidad de un formal, también tiene una repercusión incluso mayor.
0: Así es. Bueno, sin duda alguna, don Fidel...
1: Estoy poniendo en valor el trabajo de la mujer.
0: Correcto, correcto. Pero sin duda creo que la mujer tiene como más amplia visión de las necesidades que van existiendo. Y quizás por eso me atrevería a decir que mayoritariamente los emprendimientos están ligados a las mujeres. O sea, me atrevería a decir que las que más emprenden, estoy hablando del pequeño emprendimiento, comienzan, digamos, las damas. Como que las mujeres se atreven muchísimo más, no tienen, digamos, una... No les da vergüenza el comenzar desde abajo a levantarse. Y qué orgullosas también se sienten cuando ese emprendimiento poco a poco va creciendo. Cuando cuentan la historia, yo comencé vendiendo 10 productos y ahora tengo mi local. Ya fue un tiempo bastante duro, pero ya tengo los frutos. O sea, ¿a qué me refiero? Creo que la mujer observa más.
1: Sí. Bueno, observa y no tiene el prejuicio de que tiene muchas veces el hombre por la competencia, de que qué va a decir su par, su amigo, el familiar, acerca de que, oye, ¿qué estás haciendo con...? ¿Estás haciendo eso? ¿Estás vendiendo una empanada? Estoy poniendo un ejemplo. No, la mujer, más allá de eso, tiene una responsabilidad mayor. Cuando hay necesidad, hay que decirlo. Hay hogares que son monoparentales, donde la mujer es jefa de hogar, donde incluso existiendo el jefe de hogar, el jefe de hogar a lo mejor sin existir 18 pasa siempre en 18, como claro, se dice, ¿no es cierto? Uh-huh. Y ella sabe las necesidades que tiene su familia.
0: O lo tiene, por ejemplo, el esposo por A, B, ese motivo queda sin trabajo, y quién es la que dice, bueno, ya, pues hagamos esto, generemos recursos.
1: Sí, y muchas veces pasa que lamentablemente tenemos mujeres que quedan viudas, o que sus esposos lamentablemente quedan incapacitados de poder seguir ejerciendo el trabajo que sientan ellos, por accidente, por lo que sea. Entonces, la mujer no tiene prejuicio, ella sale adelante como sea, aunque sea lavando ropa, haciendo cualquier cosa. Y cuando hablamos de emprendimiento, es valiente la mujer, es valiente, y muchas veces es valiente también porque, bueno, voy a, no es que esté haciendo juicio, pero con una sonrisa puede conseguir muchas cosas que un hombre no puede conseguir con una sonrisa.
0: Claro, además que la mujer es más sutil en la atención de un cliente, más sutil, como más observadora, entonces eso puede conllevar a que se sienta más grata también esa atención femenina, ¿eh? Sí. En lo que a usted le compete, don Fidel, como presidente de la Cámara de Comercio de Pichilemu, ¿cómo está el comercio? ¿Cómo lo considera usted? ¿Está a la par entre mujeres y hombres? ¿Lo que usted observa?
1: Yo observo que hay mucho emprendimiento femenino. Yeah. Y sobre todo últimamente, después de las múltiples cosas que han pasado en el país, ¿no es cierto? Se ha visto mucho el crecimiento de emprendimiento femenino. Siguen ocupando los varones un lugar de privilegio, digamos, pero ha crecido el emprendimiento femenino. Y es valorable porque la mujer, incluso en emprendimientos que son de hombre, la mujer está teniendo un alcance mayor en esos emprendimientos, lo que humaniza el rubro, digamos, dependiendo del rubro que sea. Porque la mujer, lógicamente, le otorga otro sentido a la atención, una suavidad, una respuesta distinta. Vemos que muchas personas jóvenes que van a comprar un negocio, cual siquiera sea, y muchas veces necesitan saber

0: toque distinto. Es más, por eso digo yo que no es solamente la mujer, no solamente brinda lo importante del servicio que presta para la comunidad. Y aquí yo relevo el tema, hay muchos establecimientos de diferente tipo, no importa el rubro, el giro, que aparte de prestar, porque ellos dicen, ah, pero el que lo hace porque es comerciante, tiene que ganar plata. Cuando un comerciante o emprendedor genera un giro, ¿no es cierto? No solamente genera una ganancia propia para que es totalmente lícita, ¿no es cierto? Por algo uh-huh. lo hace.
1: Es un trabajo.
0: Por supuesto, un trabajo para su persona o su familia, uh-huh. sino que genera una multiplicidad de personas que se benefician o beneficiarios indirectos. El cliente se beneficia por obtener un servicio. Entre más competencia hay, por lo general se genera el comercio más sano. Porque es lógico, si tengo más competencia, cada uno va a intentar entregar servicio, un mejor servicio. O le va a intentar colocar un plus adicional. Hablemos que sea cabaña, hablemos que sea cualquier cosa. No, pero las mías tienen agua caliente, pero también tienen citófono, o tienen esto, otro. O, ¿me entiendes? No, pero tiene secador de pelo mi cabaña. O sea, no tengo que andar llevando, usted no tiene que traerlo de su casa. Son plus que muchas veces una cabaña o un servicio, un giro, se va y beneficia lógicamente al cliente. Pero no solamente eso, sino que a todo el entorno. Porque le da movilidad, una cabaña en un determinado sector le da movilidad a otros comercios. Estamos poniendo un ejemplo. Si ahora si un almacén en un sector le permite generar, digamos, servicios en todo el entorno, para uh-huh. toda la gente que está alrededor. Y aparte de eso, genera empleo. Porque lógicamente esa persona que tiene cabañas a lo mejor va a tener que tener una mucama o alguien que hace el aseo, un cuidador, no sé, diferentes personas. Estoy poniendo diferentes rubros o un negocio, un almacén, lo que sea, genera empleo indirecto, porque muchas veces puede que lo atiendan los puros dueños. Pero ¿cuántas personas no prestan servicio alrededor? La persona que le hace la ensalada, la persona que le trae los productos, los camioneros, uh-huh. los vendedores, todo se genera en torno a eso, a ese polo de desarrollo. Y aparte de eso, le genera un progreso al país. Esa mujer con ese emprendimiento, que paga impuestos, que paga patente, está generando ingresos para pagar el aseo municipal, para pagar la publicidad, para pagar su patente, ¿no es cierto? Para pagar los impuestos que pagan todo lo que nosotros vemos como obras públicas. Todo eso es de nuestros impuestos, de los impuestos que recauda ese establecimiento comercial a honorem, porque por recaudar impuestos, como decimos nosotros siempre, toda persona, todo contribuyente es un empleado recaudador de impuestos gratuitos que tiene el Estado en los diferentes puntos del país. Disculpen, me alargo porque a lo mejor me salgo del tema y de la pregunta meta.
1: Sí, bueno, recordemos que este espacio, Semillero de Sueños, Cosecha de Éxitos, es un proyecto del Fondo de Fomento de Medios de Comunicación Social del Ministerio de Secretaría General de Gobierno de la Región de O'Higgins. Gracias, allí estamos con ellos haciendo y realizando este espacio. Diría usted que el apoyo externo, ¿existe alguna diferencia en el apoyo externo? Estoy hablando en apostar por ese emprendimiento. ¿Se toma en consideración quién es la cabeza? ¿Si es un hombre o es una mujer?
0: Mire, ¿sabe qué? Hoy por hoy yo me doy cuenta que, por ejemplo, incluso las empresas cuando van a vender, los vendedores tienen un cuidado especial cuando el dueño o la persona que pregunta es una mujer. Por eso le veo muchas veces la sonrisa que entrega la mujer al emprendimiento, la amabilidad que le entrega la mujer al atender al público, al cliente, es muy distinta de una sonrisa que entrega un varón. Porque es lógico, una mujer entrega un plus adicional.
1: Sí, pero cuando se apuesta, por ejemplo, una mujer que necesita ser apoyada, ¿ya? Yo tengo una idea, tengo un emprendimiento, o comencé, ya estoy en esta base, necesito apoyo para continuar. ¿Usted considera, porque usted tiene experiencia, ha escuchado a bueno, todos quienes la acompañan, sienten ellos que existe alguna diferencia en ese apoyo?
0: Hoy por hoy, por ejemplo,

0: Cercotec entrega un capital distinto al Semilla, ¿no es cierto? Uh-huh. Que es para mujeres, que es Capital Abeja.
1: O sea, que es específico.
0: Claro, que es específico para mujeres. Entonces, podemos decir que hay una diferencia en ese aspecto. Pero igual, de todas formas, yo creo que lo que hay que, lo que falta trabajar, porque la mujer en general, cuando llega a abrir la cortina, y aquí yo voy a reconocer el trabajo de las mujeres, muchas veces ya mandó a los niños al colegio, muchas veces ya preparó el almuerzo, porque no puede prepararlo durante el trabajo, uh-huh. ¿no es cierto? Muchas veces ya lavó la ropa y la dejó tendida en su casa, porque...
1: ¿Me está describiendo lo que hago en la mañana?
0: Disculpe, pero es que es lo que pasa con una mujer emprendedora. Muchas veces ya incluso hizo el aseo, pero ¿qué pasa? El negocio lo abrió a las 9, 10 de la mañana, o sea, a la hora que sea, que lo haga. Pero esa mujer no pudo levantarse a las 8, como un varón que se levanta a las 8 y se va a su trabajo y abre la cortina. No, se levantó a las 7, a lo mejor a las 6 y media, a las 6. Para preparar a los niños. Entonces, esa mujer cuando llega a abrir la cortina, esa mujer ya lleva 3 horas o 4 horas de trabajo totalmente gratuito. Entonces yo, ¿qué le puedo decir? O sea, ¿cómo es el respeto que le puedo tener al trabajo de una mujer y el que le deberíamos tener cada uno de los clientes que es atendido por una dama? Y sobre todo si una dama que tiene familia en su entorno. Ahora, si estamos hablando de mujeres jóvenes, también tiene un valor, porque en el fondo muchas veces son otros los factores, por eso hay también proyectos que, pero ahora me voy a lo que yo iba, me salí del tema. Lo que falta, yo creo, que es muchas veces capacitar a las mujeres en tecnología, yeah. en administración, porque no es lo mismo administrar una casa que administrar un negocio.
1: ¿Usted considera que dentro de los factores que usted podría considerar que pueden llevar al éxito de un emprendimiento, en este caso estamos específico femenino, sí. usted estaba ya nombrando alguna de ellas, para que nos lleven al éxito, ¿cuál diría usted que es esa receta mágica?
0: Es que yo creo que no hay receta mágica, bueno, va a depender siempre de cada emprendimiento, uh-huh. pero generalizando, la mujer tiene de por sí una cosa que muchas veces el hombre no tiene, que es la perseverancia. Uh-huh. La mujer no tiene problemas para perseverar y es como un monito confiado, le dicen que no y ella sigue diciendo que sí y muchas veces consigue, porque a un hombre le dicen que no y en el orgullo no y se va nomás. La mujer no, dice, busca la forma, porque ella quiere llegar a determinado lugar y lo consigue. Entonces, hoy por hoy, yo creo que una cosa que aportaría mucho a los emprendimientos en general serían las capacitaciones, sobre todo contables, porque es importante, porque muchas veces tenemos muchas historias de o uno recibe por el cargo, por donde se desarrolla, personas que les pasan problemas con los contadores, porque los contadores no todos son iguales, digamos, hay muchas veces ellos eligen mal o bien simplemente se yo entiendo que un contador muchas veces tiene muchos clientes y el contador puede pensar que la otra persona sabe y la otra persona no sabe, se pasan los plazos y muchas veces eso sucede y tienen que pagar de más, ¿no es cierto? Hoy por hoy es muy bueno saber o capacitarse en lo que es inteligencia artificial.
1: También.
0: Sobre todo para lo que tiene que ver con emprendimiento cabaña o cosas. Hoy en día hay sistemas o programas de inteligencia artificial que le atiende los chats, ¿no es cierto? La reserva, preguntas básicas que hacen las personas siempre cuando llegan. Hay todo una gama, ¿no es cierto?, de cosas de un mundo distinto que se abre para las personas que, por ejemplo, en el rubro cabaña, que puede ayudar a que su trabajo sea más fácil. Ayudar a no estar todo el día pegado al teléfono, solamente para cosas realmente importantes, mirando qué le escribió el cliente. En general, capacitarse, dependiendo del rubro, la capacitación, si lo insisto.
1: Así es.
0: Y lo otro, que nos falta a todos, más capacitación en el tema laboral, porque muchos errores se cometen por desconocimiento cuando se contrata a alguien muchas veces y esos errores se pagan caro.
1: Así es. Así es. Pero para comenzar un emprendimiento hay que tener bases, no tan solo de la buena idea. Yo me surgió una buena idea, vi una necesidad, vi que se repitió y como ya era repetitiva, dije, falta, aquí hay un nicho donde hay que subsanar esa necesidad. Así nace el emprendimiento, pero no tan solo la idea, sino que también hay que tener bases de conocimiento. Por ejemplo, dentro de las cápsulas que nosotros estamos emitiendo, hay una que la encontré, bueno, todas tienen ahí, digamos, un mensaje interesante, pero indica, por ejemplo, que a veces pensamos que todo lo que generamos, yo vendo 10 lápices a 100 pesos, son 1000 pesos, pero quiere decir que tengo 1000 pesos, pero 1000 pesos ¿de qué? ¿De ganancia? ¿De cómo se llama? ¿De la inversión que hice? Nos falta al inicio. Oye, pero si el lápiz me costó 100 pesos.
0: Sacar los costos.
1: ¿Y cuánto lo venderé? Pero es que para que no sea tan caro lo voy a vender a 110. Pero resulta que tengo que ir a entregarlos a tal lugar, gasto bencina, gasto tiempo, tengo que pagar el contador. O sea, ¿a qué hago referencia? A que cuando uno comienza un negocio, también tiene que ver otros factores que son importantes. Y que cuando no están en nuestro conocimiento, hay lugares donde uno puede capacitarse. Y hoy también está todo en línea para poder aprender.
0: Sí, pero muchas veces la ocupación misma es la misma persona que hace empanadas. Imagínese usted que vendió las empanadas, pero ya tiene que pensar en comprar la cebolla y todas las cosas para el otro día, porque estamos hablando de personas emprendedoras que muchas veces no tienen la capacidad para comprar, para tener congelado o tener preparadas las cosas. Muchas veces las personas de la misma ganancia o de la misma venta sacarlo y va a comprar de nuevo para hacer al otro día. Muchas veces no alcanza el tiempo para capacitarse, pero tiene que haber capacitación para sacar los costos, para ver realmente si estoy ganando o no. Eso es indispensable, porque es parte del negocio del área administrativa. Muchas veces no le damos importancia. Error, gracias, error, porque en el fondo ahí es donde se ve si yo estoy siendo rentable o no, y si mi sacrificio vale la pena o no vale la pena. ¿Qué pasa? No estoy recibiendo transferencias. Soy informal y recibo transferencias por las empanadas, por lo que. Pero va a llegar el momento en que va a tener que formalizarse, o el servicio impuesto interno lo va a obligar porque tiene demasiadas transferencias. Usted se va va a quedar, lógicamente, claro que es un negocio, y va a tener que pagar un impuesto que a lo mejor no lo tenía contemplado. Y va a quebrar con el negocio. Pero entonces
1: el tema, el mantenerse en el tiempo, claro, es fundamental. O sea, esa idea que usted vio tiene que mantenerse en el tiempo. Pero es sumamente importante, y un punto que acaba usted de tocar, que es poco considerado cuando recién se comienza, sino sobre todo si no se tienen mayores conocimientos más que las ganas de hacer las cosas. Y es, si mi negocio, yo comienzo a sumar lo que gasto, ya, y mi negocio dice, ¿sabe? Yo vendí este mes 1000 pesos, pero me doy cuenta que vendí 1200 pesos. Chuata. Gasto 1200, hoy me quedan 200 pesos para mí.
0: Y son solamente 200. Pero estamos hablando de muchas veces hay negocios que, sea como sea, la misma empanada, son 100.000 pesos. Y gané 120, por ejemplo. Me quedaron 20.000, para la misma proporción, pero más ¿sí? real. Pero resulta que el hijo, o el esposo, o la familia, o la misma persona dice, tengo 120.000 pesos. Y piensa, por un momento se le pasa por la cabeza que los 120.000 pesos son la utilidad.
1: Claro.
0: Y no. No, y a lo mejor esa persona después no ha pensado que si para comprar las cosas tiene que comprar con factura, porque supóngase esa persona es formal y compra las cosas sin factura, pero cuando da la boleta tiene que pagar el IVA, y si no tiene factura para descontar, ese simple hecho de pensar en eso, tiene que capacitarse, tiene que saber, tiene que instruirse un poco, porque hasta incluso el condimento tiene que comprarlo con factura para poder descontarlo, ¿me entiendes?
1: Sí.
0: Porque si no tiene que pagar un impuesto que no es el real, porque los gastos son mayores y no los puede declarar si los compra sin nada. Entonces la boleta tampoco le sirve. Para un comerciante que empieza, tiene que mentalizarse en eso. ¿Cómo hago el gas que gasto? también, ¿cómo lo hago? ¿Cómo hago la...? Todo tiene que... Todo un costo.
1: Y lo otro es sumamente importante, si como usted indicaba, gano, por ejemplo, 20 mil pesos, ¿ya? ¿Pero cuánto está el sueldo mínimo? Está en 50 mil pesos.
0: Ah, claro, al considerarlo diario.
1: Claro, está 50 mil pesos, yo podría, si trabajo en un mes, podría ganar 50 mil pesos trabajando a un tercero, ¿ya? Pero en mi emprendimiento estoy ganando 20. ¿Qué está faltando en ese emprendimiento? Porque hay muchas personas que dicen, ah, pero es que yo gano igual. Pero, ¿gano lo suficiente? ¿Es real lo que estoy ganando?
0: Bueno, aquí hay cosas que hay que sopesar. Por ejemplo, yo entiendo, yo conozco mucho emprendimiento femenino, que muchas veces las personas, sobre todo la mujer, prefiere tener su negocio en la casa, sus cositos cerca, porque puede cuidar los hijos, cosa que no podría hacer si trabajara apatronado, como se dice.
1: Claro.
0: ¿Ya? Porque no puede llevar los hijos al trabajo. Uh-huh. Y ahí está también la posibilidad de sopesar la utilidad que me deja el negocio en lo monetario y ponerle valor también a las otras cosas que yo puedo hacer en mi casa, porque puedo cuidar a lo mejor a mis hijos, a lo mejor puedo cuidar a un sobrino o a alguien más, para que pueda trabajar mi hija o mi nieto, para que pueda trabajar mi hija también, y por eso ahí ya me conviene. Entonces, no todo es suma y resta, pero es importante en mitad lo que usted dice, porque hoy por hoy no es fácil, la economía lamentablemente no está pasando por el mejor momento. Cuesta vender la empanada
1: o tengo competencia porque no soy la única que está vendiendo.
0: El primer día lo venda, pero perfecto. Vendo 100 empanadas, perfecto. Pero el segundo día hago 100 más y pienso, o tengo el pensamiento que voy a venderlas todas. Pero voy a las mismas personas y las personas ya comieron empanadas. Ya comieron. Entonces debo buscar otros 100 clientes que me compren. Y cuesta encontrar. Y al tercer día tengo que encontrar otros distintos a ellos. Entonces, no, muchas veces nuestro pensamiento idílico, nuestro sueño, nuestra esperanza, hace pensar que, esto es negocio redondo. Cualquier cosa. Vemos un negocio.
1: Me ilusiono muy rápido.
0: Claro, nos ilusionamos. No, y mira, esta persona vendió tal cosa, ganó tanto, se está haciendo en América. Yo también voy a hacer lo mismo. Ojo, hay que capacitarse. Hay que ponerle valor.
1: Es importante.
0: Porque aunque sea muy simple la labor o el trabajo que yo crea que ya no, eso es fácil hacer, tiene algo difícil. Muchas veces eso difícil no lo vemos porque, lógico, el comerciante, usted misma, Elmita, no empezó a hacer entrevistas como lo hace con la soltura actualmente. Cuando la primera vez yo creo que estaba nerviosa, estaba aquí, y en el...
1: Va sopesando, también hay que analizar.
0: Por eso, la experiencia dice mucho. Y ahora, ¿qué puede hacer la cámara por ello? ¿O qué pueden hacerle? Siempre es importante tener a alguien a quien preguntarle. Alguien que le pueda decir, que le pueda acercar. Porque para poder hacer, para formalizarse, para hacer, tiene alguien que ayudar.
1: Súper, muy interesante lo que acaba de decir. ¿Y sabe por qué es interesante? Porque a veces creemos que nuestros pares comerciantes, pero si yo a lo mejor soy competencia para esto, ¿qué me va a ayudar a mí? O a lo mejor este otro no me va a dar como los tips que quizás le podían haber ayudado, o cómo hice yo para poder haber tenido a Alex. Pero sabe que hay un punto importante. Yo te lo acabo de decir. Existe una Cámara de Comercio. Y la Cámara de Comercio tiene una directiva, tiene un presidente, tiene su directiva. Y es para todos. Ahí no está viendo que si vendo manzana o el otro vende fierro.
0: O si es socio o no es socio.
1: Lo que va a hacer es ayudarlo y encauzarlo por la buena senda para que usted pueda tener éxito. O sea, ahí tienes un aliado que es confiable y que te va a llevar por el buen camino. O sea, acercarse a la Cámara de Comercio, siendo socio, como usted dice, ¿o no?
0: Un punto de encuentro.
1: Correcto.
0: Como en la radiodifusión, yo tengo un medio, ustedes tienen varios medios, tenemos un gremio que se llama Archi y nos junta. Y nos junta en base a problemas comunes. Y cuando hay alguien que tiene una dificultad, uno pregunta, ¿y cómo hacen esto? Y no hay envidia en decir las cosas. Uh-huh. Lo mismo pasa en el comercio. Ahora, hay que estar claro de que muchas veces es difícil. preguntar, porque uno piensa, tal como usted dijo, no, es que es competencia mío. Oye, las personas, por ejemplo, la cámara acepta a personas formales, pero hay personas informales que pueden preguntar, porque qué genial sería que también tuviera oportunidades un informal de acceder al capital semilla, al capital abeja para las mujeres, pero si no intenta formalizarse, no, nunca va a poder acceder incluso a proyectos Corfo, no sé, otro tipo de proyectos, para poder financiar la compra de máquina, implementación, habilitar salas de proceso. En general, hay proyectos. Entonces, pero si yo siempre voy a pensar en chiquitito, en ir a comprar, en ir a vender la empanada y después partir, ir a comprar la cebolla y nunca crezco, nunca voy, me acerco a preguntar nada, yo siempre voy a estar con un techo. El techo no me va a dejar crecer. Para crecer hay que formalizarse. Lógicamente, si usted quiere, después de que está formal, integrarse, ya sea si es cabaña, la cámara de turismo, la cámara de comercio, no importa la cámara que sea, hágalo. ¿Para qué? Para tener un amparo, para tener un paraguas donde usted puede refugiarse, donde puede usted decir sus problemas, y va a tener personas afines que le van a poder, a lo mejor, en base a la experiencia de cada uno, apoyar. En base a la experiencia de cada uno, decir, no, tú lo que tienes que contratarte para eso es un abogado, porque tu problema es, te lo va a resolver un abogado, no un contador. No, ¿me entiendes? En general, claro. Porque muchas
1: siempre
0: veces
1: se aprende de, claro, de los padres.
0: Y no dar palos de ciego, como se dice.
1: Sí. Para finalizar, don Fidel, ¿qué le han dicho, por ejemplo, sus socias de la Cámara de Comercio? ¿Cuán importante es para ellos las ayudas? Usted nombró Capital Semilla, nombró ese capital que es exclusivo para mujeres, Corfo, etcétera. ¿Qué importante es para ellos que existan estas ayudas? Me imagino que le comentan, dicen, oye, me gané tal proyecto. ¿Y qué comentan? ¿De qué les sirve? ¿Qué utilidad tiene para ellos?
0: Bueno, muchas veces lo que muchas veces priva de este tema es el conocimiento, porque hacer un proyecto muchas veces no es fácil. Uh-huh. Pero hay que asesorarse, hay centro de negocio, en general, hay preguntar, simplemente preguntar, o por internet, está todo hoy en día en internet, preguntar, capacitarse. Acceder a un proyecto ayuda mucho para poder formalizarse, para poder cumplir con lo básico que nos exige los estamentos públicos. Estamos hablando de que si voy a vender comida, tengo que cumplir con tal y tal y tal cosa, ¿no es cierto? Yo ese proyecto lo puedo orientar para poder tener lo necesario para habilitarlo como me lo está pidiendo, en este caso, el organismo público.
1: ¿Claro?
0: Esa es la idea, sea apoyarse, apalancarse para poder salir adelante, pero siempre hay que tener un porcentaje, ¿no es cierto?, que de aporte propio. Entonces, por eso es importante también que las personas que escuchan, las damas que escuchan, que siempre vayan teniendo un ahorro. Las mujeres saben que hay que guardar un billetito, vayan teniendo un ahorro, porque cuando vayan a postular van a tener que aportar de su bolsillo, un aporte propio que se llama, un porcentaje del proyecto, y muchas veces lo que limita el monto al cual yo quiero acceder es el aporte, porque si voy a un proyecto de 5 millones y me piden un 20%, tengo que tener 1 millón. Para aportar. Y tengo que tener también el monto del IVA, porque el IVA no lo paga el fisco, lo paga cada uno. Entonces, muchas veces, chuta, no tengo eso, no tengo, entonces tengo que aportar a 3 millones, ¿no?
1: Claro, al que me alcance con el ahorro que tengo.
0: Entonces, hay que tener mucho ojo, porque muchas veces los proyectos se caen por esas cosas así, y muchas veces nos vemos enfrentados, he visto personas que no hayan cómo sacar, de dónde sacar, qué santo desvestir, ¿no es cierto?, para poder seguir con el proyecto.
1: Un consejo.
0: ¿Cómo pasa el tiempo?
1: Sí, pasa muy rápido. Un consejo para nuestras amigas que están recién emprendiendo, con todos los conocimientos, con todo lo que usted ha escuchado de sus asociadas, en este caso, de todas las mujeres que están en la Cámara de Comercio. Estamos abocados, queremos indicar que estamos abocados a los emprendimientos femeninos. Obviamente que hay masculinos, pero estamos abocados y lo invitamos hoy para conversar de nuestras mujeres, de lo que ellas están realizando.
0: Bueno, el consejo es utilizar a los hombres.
1: Ya, mercado.
0: Es usar, tratar de tener redes, generar redes, porque en el fondo no todo lo pueden hacer ellas. Uh-huh. Lo único que puedo decir ya como para ir cerrando el tema, yo reconozco el sacrificio detrás de un emprendimiento, sea el que sea, formal o informal. Hay un cuento de sacrificio detrás tremendo. Por eso cuando yo compro algo en la calle o me ofrecen algo, yo sé que detrás de eso hay una necesidad propia, hay un esfuerzo, hay una vida que depende y muchas vidas que dependen de ese esfuerzo. Consejo, no dejar pasar el tiempo, usar las redes sociales un poco menos y usar el mismo aparato que tenemos casi todo en la mano, de una manera positiva, para aprender, capacitarse. Todo está en internet, prácticamente todo está en internet. Si no está en YouTube, está en ¿cómo se llama? En Google. Hay inteligencia artificial que usted puede preguntarle muchas cosas. Y lo otro, no tener vergüenza en acercarse a otra persona que hace lo mismo y preguntarle. No tener vergüenza de acercarse a los gremios, no tener vergüenza para acercarse al centro de negocios y contar la cosa tal como es. ¿Saben qué? Esta es mi realidad. Esta es mi realidad. Chiquitita, grande, con poco capital, con nada de capital o con mucho capital, esta es mi realidad. ¿Sabe qué? No pago impuestos. ¿Sabe qué? Quiero formalizar, decir lo que yo quiero, no quedarse con eso. Y para crecer, lo único que tiene que hacer es seguir dando pasos. Ustedes son valientes, ustedes son fuertes, son capaces de traer vida al mundo. No van a ser capaces de abrir un negocio y de ser, son capaces de muchas cosas. Yo reconozco y pongo en valor el trabajo de la mujer y sé todo lo que hacen ellas para poder salir adelante. Yo sé que no tienen límites. Por eso es que estamos a disposición, Emita. Siempre vamos a estar a disposición de poder, sea el rubro que sea, de poder ayudarle, orientarla. Y sigan siendo fuertes. Yo sé que hay leyes que todavía faltan que modificar, pero también hay muchas leyes que están modificadas en beneficio de la mujer y solamente falta que les se ocupen como se debe. Capacitarse. No dejar la administración en manos de terceros. Preocuparse mucho de lo que es el tema tributario para que no cometan errores, no paguen multas, y en general, ¿no es cierto?, estar bien atenta, porque también, tal como hay cosas que están en el teléfono y son para favorecer, también muchas veces te llevan al... No, las cosas muy fáciles no siempre son buenas.
1: No todo lo que brilla es oro.
0: Es verdad. Cuestiónense. Sí. Cuestiónense, si le ofrecen algún negocio que es demasiado, demasiado bueno, pregunten ustedes por qué otro no lo tomó, por qué otro no, antes que yo, o sea, yo soy la única persona suertuda en encontrarme con ese negocio. Muchas veces alguien la está timando, la está tratando de hacer, de sacarle ese, el mordisco, ¿no es cierto?, y dejarlas peor que como están. Así que eso. No sé qué más invitada puedo hacer.
1: Ha sido una conversación interesante, ha sido una conversación que ha ido dando distintos tips y que te da también fortaleza para nuestras amigas que están emprendiendo, no decaer jamás, siempre una buena idea, bien llevada, y con los conocimientos sin duda que va a conllevar al éxito. Don Fidel Valenzuela, presidente de la Cámara de Comercio, le agradecemos que nos haya acompañado en este espacio.
0: Muchas gracias, Irmita, muchas gracias por el esfuerzo que usted hace en poner en valor estos temas, ¿no es cierto? Y lógicamente, yo sé que esto al que escucha puede parecerle, al que no es comerciante a lo mejor no le puede interesar mucho, pero para la persona que vive esto diariamente realmente lo valora. Yo quiero reconocer, seguir reconociendo a la mujer y seguir dándole todo nuestro apoyo, todo, que nunca abandone, ¿no es cierto?, su sueño. Y si no hay una puerta para salir, hay una ventana, siempre hay una salida.
1: Así es. Y lo otro importante, sin duda alguna, no sabemos la vuelta que tiene la vida. Pues hoy sí, quizás estoy en una área, pero el día de mañana puedo estar en otra. Y recuerda usted, el financiamiento estratégico transforma visiones en activos. Más allá del capital propio inicial, las emprendedoras deben aprovechar la oferta pública de fomento diseñada para cerrar la brecha de género. Recuerda usted que en Chile, instrumentos clave como el capital Abeja Emprende de Cercotec financian con subsidios no reembolsables a mujeres que buscan formalizar sus ideas de negocio. Asimismo, programas como Capital Pioneras respaldan la puesta en marcha de emprendimientos liderados por mujeres en rubros históricamente masculinizados. Acceder a estos fondos públicos no solo inyecta capital de trabajo y activos sin endeudarse, sino que permite formalizarse legalmente ante el Servicio de Impuestos Internos sin comprometer el patrimonio personal desde el primer día. Un excelente consejo para usted. Don Fidel, agradecido.
0: Espero haber sido un aporte. Mira, no venía muy preparado porque en el fondo conversamos por teléfono muy poco, pero en todo caso lo que es emprendimiento y negocio, uno, bueno, lo apasiona ese tema.
1: Así es. Muchas gracias. Yo sé que tiene los conocimientos, pero absolutos. Bueno, y recordemos que Semillero de Sueños, Cosecha de Éxitos, es un proyecto que se está llevando a cabo gracias al Fondo de Fomento de Medios de Comunicación Social del Ministerio Secretaría General de Gobierno de O'Higgins. Y cada lunes y cada martes vamos a estar conectadas con nuestras mujeres emprendedoras. Que estén muy bien. Gracias.
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3: La decisión del gobierno de reponer el uso de recursos del seguro de cesantía para financiar el proyecto de sala cuna universal abrió críticas entre diputados oficialistas y opositores antes de que se reanude la discusión de la iniciativa en la Comisión de Trabajo de la Cámara. El Ejecutivo anunció que insistirá en la misma fórmula de financiamiento que fue rechazada durante la tramitación en el Senado. El diputado de la DC, Patricio Pinilla, pidió al Ejecutivo modificar el mecanismo de financiamiento e incorporar una participación de los empleadores. Les exigimos al gobierno que busque una fórmula un poco más equitativa, evaluar la posibilidad de que el empleador haga un aporte y, de no ser así, es el Estado el que tiene que hacer el esfuerzo adecuado para que realmente estemos frente a un proyecto de sala cuna universal, señaló. Así hemos revisado una nueva edición de Modo Noticias a la Hora. Luego hay más informaciones. 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

0: 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Financiamiento estratégico transforma visiones en activos. Más allá del capital propio inicial, las emprendedoras deben explorar líneas de crédito con tasas preferenciales para mujeres y fondos públicos de fomento diseñados para cerrar la brecha de género. Depender exclusivamente del ahorro personal y de la ayuda familiar suele limitar la velocidad del crecimiento y poner en riesgo el patrimonio personal. Investigar la oferta de fondos estatales, subsidios de innovación y líneas bancarias diseñadas específicamente para fundadoras permite acceder a capital no dilutivo y adeudar con condiciones más favorables. Integrar estas herramientas desde las primeras etapas asegura liquidez para operar sin comprometer la estabilidad del proyecto ni regalar participación accionaria a destiempo. 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
3: El ministro de Obras Públicas y Transportes y Telecomunicaciones, Luis de Grange, supervisó los avances en los trabajos de construcción de las nuevas obras de la concesión de la Ruta de la Fruta que conecta la región de O'Higgins con el puerto de San Antonio. Al respecto, destacó que llevamos un 80% de avance y esperamos que la puesta en servicio provisoria se inicie a mediados del próximo año y la ruta en su totalidad cerca del 2030. La Dirección Meteorológica de Chile informó que el país experimentará hasta el jueves un temporal de abundantes lluvias por el paso de un río atmosférico de categoría 4. El evento comenzará la tarde del martes y acumula entre 100 y 200 milímetros en sectores precordilleranos, mientras que están bajo alerta las regiones de Maule, Ñuble, Biobío, la Araucanía, los ríos y los lagos, que además tendrán el paso de fuertes vientos. Así hemos revisado una nueva edición de Modo Noticias a la Hora. Luego hay más informaciones. 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